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3: Buenos días, hoy es martes, espero que estés bien y que Dios te bendiga grandemente. Mi nombre es Will J. Martínez, esto es Migración Sin Límites, todo lo relacionado con lo que tiene que ver con migración, en esta mañana usted puede saberlo. Por esta emisora, martes, jueves y sábado, estamos trayendo todas las informaciones migratorias. Primeramente, le damos las gracias a Dios por la oportunidad de estar aquí. Porque dice la palabra de Jehová, es la tierra y todo lo que en ella habita. Todo lo que usted puede observar que hay en la tierra le pertenece a Jehová. El universo, las galaxias, todo lo existido y todo lo que podemos pensar que está por encima del cielo, del segundo cielo y hasta el tercer cielo donde habita su presencia, le pertenece a Jehová. Por eso es tan importante encomendarse a Dios. Dice la palabra, encomienda a Dios tus caminos y Él hará. Confía en Él y Él abrirá las puertas necesarias para que puedas seguir adelante. Cuando confías en Dios, aprendes a vivir de la manera adecuada para poder tener paz. De nada le sirve al hombre ganarse el mundo y al que al final se pierda su alma. De nada le sirve al hombre tener todos los logros materiales que conocemos y al final no tener paz. Pues dice la palabra de Dios, tú guardarás en completa paz a quien en ti cuyo pensamiento persevera. La intranquilidad que hay en el mundo ahora no es por falta de dinero, no es por los problemas que tenemos que vivir a diario y tenemos que superar. La intranquilidad que tiene el hombre se llama la ausencia de Dios, porque hay personas que tienen más problemas que tú, menos dinero que tú, pero tienen paz. Porque la paz no viene de lo exterior, no viene de lo que puedas poseer, viene de lo que tienes adentro. Viene de lo que hay en tu corazón. Por eso dice la palabra, sobre toda cosa guardada, guarda tu corazón, porque de él depende la vida. Dice la palabra, como es sus pensamientos, así mismo es el hombre. El hombre que no ha sabido poner en sus manos los pensamientos a Dios, poner en las manos de Dios esos pensamientos, y cada vez que viene un pensamiento negativo, lo atesora para sí mismo y empieza una batalla interna adentro. Por eso debemos cuidar nuestros pensamientos, ponerlos en las manos de Dios, saber que la mente es traicionera, saber que te van a llegar muchas cosas negativas. Tanto así que se dice que el 98% de las cosas que pensamos nunca llegan a suceder. De esas cosas malas que vivimos pensando, hay un estudio que revela que en este tiempo el 98% de todo lo malo que piensas no llega a suceder. Y lo sufres sin necesidad. El rico se preocupa porque tiene demasiado y piensa que le van a robar. El pobre se preocupa porque no tiene nada. El joven se preocupa porque tiene que enfrentar la vida. El viejo se preocupa porque tiene que enfrentar la muerte. El sabio se preocupa porque piensa que sabe demasiado. El ignorante se preocupa porque piensa que no sabe nada. El campesino se preocupa cuando no llueve, pero se preocupa más cuando llueve demasiado. Al final del camino es una preocupación constante que tenemos. Cuando la palabra dice, no os preocupéis, no os afanáis por lo que ha de vestir y comer. Considerar los lirios del campo, que no siembran ni cosechan, y aún así, ni siquiera el rey Salomón se vistió como ellos. Y si los lirios del campo, que es la hierba, hoy está y mañana es quemada, echada al fuego, ¿no tendrá Jehová misericordia y no suplirá Jehová más a sus hijos? Observad las aves del campo que no siembran ni ciegan, y aún así Dios la mantiene. ¿No valemos nosotros más que las aves del campo y más que la hierba? ¿Qué razón tendría que una persona alimente a sus polluelos, alimente a sus pollitos, a sus animales y no alimente a sus hijos? Si nosotros siendo malos, dice la palabra, damos cosa buena a Jehová, ¿cuánto más nos dará el Padre Celestial, que desde antes de pedir ya Él sabe lo que nosotros necesitamos? En estos tiempos tan difíciles es tiempo, salud hermano, en estos tiempos tan difíciles es tiempo de confiar en Dios. Es tiempo de depositar nuestra confianza en Dios. Porque sí se puede vivir sin preocupaciones. Sí se puede vivir sin que la cabeza se te esté explotando. Porque Jehová quiere que tú tengas descanso para tu alma. Y solamente puedes descansar cuando estás en Él. Cuando confías en Él. Cuando tienes una relación con Él. Dependiendo de la relación que tengas con Dios, va a aumentar tu confianza. Alguien le preguntó a un niño de qué tamaño era Dios. Y el padre decidió llevarlo al aeropuerto y le dijo, mira ese avión, cómo se ve. De lejos, el avión había despegado. Y el niño dijo, se ve muy pequeño. Después lo llevó donde un avión que estaba parado y le dijo, ¿y ese cómo se ve? Y le dijo, wow, papi, es inmenso. Entonces le dijo, así mismo es Dios. Vas a ver a Dios a la medida que te acerques a Él. No puedes creer que vas a obtener los beneficios de Dios sin acercarte a Él. Eso es mentira. No puedes creer que vas a vivir una vida de derroche, una vida sin sentido, haciendo lo que te da la gana, haciendo todo lo que quieras sin medida y creer que Dios te va a beneficiar. No, Dios lo que ha dicho en su palabra, clama a mí, yo te responderé en el día de tu angustia. O sea que aunque estés viviendo una vida de pecado, y cuando digo de pecado no es que no falles, estoy viviendo una vida de desastre, una vida sin acercarte a Dios, una vida que no tenga relación con Dios, que no te dediques a buscarlo, que solamente vivas en tu orgullo, ese tipo de vida te va a llevar a la desgracia. Entonces Dios sí te va a proteger aún ahí, pero la Biblia dice que el pecado trae consecuencias. Entonces tienes que entender que si te acercas a Dios, dice la palabra, acercaos pues a Dios y Él se acercará a vosotros. Nunca te dejaré, nunca te desampararé. Pero hay una condición, tenemos que acercarnos a Él. Tenemos que aceptarlo como nuestro Salvador para que Él pueda hacer. Recuerda que Dios está contigo, recuerda que este día, hoy estás aquí, porque así Dios lo ha permitido.

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1: Bien, señores, entrando en materia migratoria, como siempre vamos a hablar del boletín de visa, de que tantas personas me piden el boletín de visa. Tempranito de una vez vamos a trabajar con lo que es el boletín de visa. Empezamos con el boletín de visa, julio 2026, la tabla A, dice así, el F1, están trabajando con enero de 2019, ese avanzó 3 meses, hijo soltero mayor de 21 años de ciudadano, avanzó 3 meses, últimamente están avanzando comúnmente cada semana. Los boletines de visas estamos observando que están avanzando. F2A, esposos e hijos menores de 21 años. Ese se quedó igual. F2B, 8 de junio de 2018, también avanzó 3 meses. Avanzó 3 meses el F2B. Hijos solteros de 21 años de residentes. F3, hijos casados de ciudadano, 8 de diciembre de 2012. Ese se quedó igual. Y hermanos de ciudadanos, que es el F4, avanzó también 3 meses. 1 de marzo de 2010 ya están trabajando. Vámonos con la tabla B. F1, enero 2019, igual que la tabla A. F2A, también igual. F2B, 8 de junio de 2018. Aquí avanzamos 2 meses y 17 días. F3, 8 de diciembre de 2012, también quedó igual. El F4, 1 de marzo de 2010. Vean la importancia. En la tabla A ya se está trabajando con el

2012 en el F4. En la tabla B, el 1 de marzo 2010, hermano de Ciudadano, pero ese también avanzó 2 meses y 7 días. Ahí están, señores, los boletines de divisa. Siempre le digo a las personas, estén atentos a los boletines de divisa, ya que es sumamente importante que usted esté observando los boletines de divisa. En el día de hoy, señores, vamos a hablar de lo que está caliente prácticamente en migración. España ha decidido permitir una visa de 12 meses y puede extenderse a 24 meses para que las personas no solamente vayan a disfrutar de unas vacaciones, sino que también puedan ir a trabajar. Escuche esto. Hay varios países que se han sumado a esta estrategia de que las personas, como van y se están quedando y se quedan ilegales, entonces esas personas que se quedan ilegales lo que hacen es que con el tiempo se vuelven un peso para ese país, para esa sociedad. Considerando que la migración en el mundo entero ahora mismo es un tema muy complejo de tratar, España ha decidido crear fuentes de trabajo a través de una visa de 12 meses. Si se consigue un contrato de trabajo con una compañía directamente en España, usted puede ir a trabajar por 12 meses. Puede ir a trabajar por 24 meses. Incluso hay formas, después que usted está allá, de que se le pueda conseguir a usted la residencia y más adelante la ciudadanía española. Vuelvo y repito, ya no estoy hablando de la visa que conocemos que te dan 3 meses. Estamos hablando de que usted va a tener todos los permisos para ir a trabajar a España, que usted va a estar legalmente trabajando en España y que usted, a través de diferentes programas que hay, podría llevarse más adelante a sus familiares. Es una estrategia que se está usando en Indonesia, que se está usando en varios países para controlar lo que tiene que ver con la migración. Es más cómodo usted decir, bueno, si vienen por un año a trabajar y están trabajando para una compañía, pues están pagando impuestos. Al estar trabajando para una compañía y estar pagando impuestos, estamos cobrando, estamos ganando, estamos generando dinero para el país. Porque la mayoría de personas que se van a trabajar y están ilegales, ¿verdad?, no van a trabajar pagando los impuestos. Primero, no valdría la pena. Segundo, no sería un negocio favorable. Y la persona que te da un trabajo, tú estando en términos ilegales, corre con un riesgo si te ponen la nómina. Entonces, ¿qué es lo que se hace? Que se te pague efectivo. Y ahí se evita pagar impuestos. Observando todo lo que está pasando en los Estados Unidos, entonces se decide un proyecto por 12 meses que podría convertirse en 24 meses. ¿Cómo yo califico? Recuerden que en España se gana euro. El euro cuesta más que el dólar. Se maneja realmente más euro que todo.
es la moneda oficial de España. ¿Quiénes califican? No todo el mundo califica. No todo el mundo, claro. Porque eso va a depender del tipo de trabajo que se esté necesitando en España. Ahora, ¿qué pasa en España? Por mucho tiempo, las españolas empezaron a tener sus hijos después de los 34 años. En España la vida es muy liberal. La mayoría de mujeres no querían comprometerse con tener hijos a temprana edad. Eso ocasionó que las mujeres que empezaron a tener hijos 34, 33, de 30 para arriba, lamentablemente sufrieran muchas lesiones. Los niños salieran con déficits porque muchas veces esas mujeres no se cuidaron, vivieron una vida muy liberal. Lo cotidiano de allá es que es muy fácil vivir una vida en trago, en cigarro, en romo. Y que lo hace, yo lo respeto. Ahora, cuando una mujer va a tener hijos después de los 30 y pico de años, la condición de esa mujer ya no es la misma que una de 20, de 21, 22. Y más si la mujer no se ha cuidado. Entonces, en España se está buscando la manera de generar jóvenes, así como usted lo escucha, de la procreación de niños, de que las mujeres no tengan estos ideales de tener hijos después de los 30 y pico de años, porque eso ocasionó que cuando los hijos crecían, entonces ya la madre, imagínate, si tú tuviste un hijo a los 32 y el hijo tuyo tiene 20, tú tienes 52. Entonces la parte fundamental de un pueblo es la juventud. En un momento dado, España se vio prácticamente sin jóvenes. Por eso están buscando todas las maneras, todas las herramientas también de que vayan personas jóvenes a trabajar de otros países. No es que si usted tiene 40 no puede ir, 45, 50, no estoy diciendo eso. Lo que le estoy diciendo es que España tiene una escasez de juventud porque las mujeres decidieron tener hijos después de los 35 y 36, 37 años. Y muchos de esos niños lamentablemente vinieron con condiciones. Ustedes saben cómo está ahora mismo el caso del autismo de los niños especiales. En España es uno de los lugares donde más niños especiales hay. ¿Cómo puedo calificar? Pasaporte al día, que no tengas antecedentes penales, ante todo. Va a depender de la profesión que has tenido, va a depender del tipo de trabajo que se te pueda buscar en España, de las agencias, lo que ellos estén buscando, absorbencia económica, dependiendo del tipo de trabajo que estés buscando. Y claro, hacerlo con una persona que sepa hacerte el proceso para que no te vayas a llevar una sorpresa. Entonces, vuelvo y aclaro, llegaron permisos de trabajo para España, que puedes ir a trabajar de 12 meses a 24 meses. Se cobra en euro. Esos permisos están abiertos para las personas que califiquen. Y esos permisos te van a permitir más adelante, si tú quieres quedarte allá como un ciudadano español, si quieres también llevar a tu familia, hay diferentes formas de hacerlo. Así que escuche bien, si usted quiere ir a ganar euro, España está facilitando las cosas para ese tipo de visa de trabajo.

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2: Bien, señores, continuamos en su programa Migración sin límites avanza, tú eres el próximo. Señores, los Estados Unidos ha decidido que el asunto de las fotos para buscar su pasaporte y posiblemente también para las visas. Ustedes saben que cuando uno va, por ejemplo, a hacer un proceso de visa, de pasaporte, tiene que tomarse una foto digital. Bueno, los Estados Unidos en el día de ayer sorprendieron porque ellos están planteando que no se tenga que tomar esa foto digital, sino que hasta de su teléfono usted pueda tomársela y mandarla para que las personas no tengan que pagar por las fotos. Ustedes saben que en el nuevo sistema del nuevo pasaporte que tenemos ahora, que ya el pasaporte anterior no existe, ya solamente tenemos el nuevo pasaporte, el cual solamente de impuesto se van 6.700 pesos. El impuesto de ser de 1.600 pesos pasó a 6.700 pesos. O sea, ellos le subieron 5.100 pesos de un golpe. Increíble. Tiene ciertas ventajas el pasaporte nuevo. Primero, es por 10 años. Es una ventaja porque la mayoría de pasaportes lo daban por 6 años. Segundo, en todo caso de que usted o que un familiar suyo se fue con ese pasaporte, murió en Estados Unidos, pues solamente se va a pagar quizás $2,000 para poder traerlo a la República Dominicana por logística. Lo que le cubría a una persona o lo que le costaría a una persona traer a una persona fallecida a la República Dominicana son $20,000, $25,000, dependiendo de la situación. Entonces, este pasaporte tiene un seguro en ese tipo de caso. Un seguro en el tipo de caso de que la persona murió lejos de su país. Bueno, claro, hay que pagar la logística. Pero en vez de ser $20,000 que tú tengas que pagar si quieres traer a la persona para velarlo aquí, solamente vas a pagar $2,000. $2,500, no llega a $3,000. Se está también orquestando un proyecto donde ese mismo pasaporte, si te ves en una condición en los Estados Unidos de que no puedes salir de los Estados Unidos, de que no tienes la economía para salir de los Estados Unidos, a través de ese pasaporte y del seguro que tiene el pasaporte, se te puede dar una carta de ruta para que vengas a tu país. No como deportado, porque la carta de ruta siempre se dan a las personas que quieran autodeportarse. Ahora no. Te estoy hablando de que si se orquesta, si se define, si se acepta, entonces lo que van a hacer es que te van a traer de regreso a tu país, pero puedes volver cuando desees, si te viste en una situación muy difícil. Hasta ahora esas son las herramientas a favor del pueblo del que tiene ese pasaporte. Supuestamente van a venir más favores, por decir así, ¿verdad? Van a poner otras opciones para el pasaporte que nos va a convenir aún más, pero todavía eso está en veremos. Hay que esperar a ver cuáles son los beneficios que van a poner de nuevo. Entonces, si los Estados Unidos decide, porque todavía la propuesta está en la mesa, no se ha decidido, que las personas no tendrán que tomarse esa foto, sino que podrán optar por tomarse una foto con su celular y mandarla a la plataforma, ahí se va a evitar que usted tenga que ir a tomarse una foto a un centro estudio. Lamentablemente, es lamentable por los centros, porque viven de eso, ¿verdad? Pero eso es lo que se está poniendo en tela de juicio ahora. Eso es realmente lo que se está hablando. Ya no se va a necesitar que usted vaya a ir a tomarse una foto. Señores, la semana pasada estuve conversando y al parecer mucha gente me no entendió, porque me han hecho esa pregunta varias veces en esta semana. Miren, recuerden que la semana pasada estuvimos conversando de que ya para Panamá no se necesita visa. Anteriormente, para usted viajar a Panamá, usted necesitaba un visado. Usted necesitaba tener una visa para ir a Panamá. Bueno, pues ya realmente no se necesita una visa para usted ir a Panamá. Solamente con su pasaporte usted puede viajar a Panamá. Ahora, ¿qué pasa con esto? ¿Qué ocurre? En las redes sociales se ha creado la mentira. Muchos influencers han dicho que eso sucede lo mismo para España. Para España, para Italia, para Francia. Que solamente con el pasaporte se puede viajar. Eso es totalmente mentira. Eso es prácticamente imposible. Según un acuerdo que iba a haber en la República Dominicana con algunos países, Italia era el próximo lugar o país que iba a entrar, en verdad, en ese tipo de acuerdo de que solamente con el pasaporte usted podría ir a Italia. Pero eso nunca se concretó. Al final del camino, sorpresivamente, donde sí se concretó fue en Panamá, que usted puede entrar con su pasaporte. Usted va, compra un ticket para Panamá de entrada y salida, y usted va con su pasaporte. Y ya con eso usted puede entrar a Panamá. Ya con eso usted tiene acceso a entrar en Panamá. Pero muchas personas me están llamando, preguntándome, diciéndome que sí, que sí, que sí. Yo le digo, bueno, está bien, si para usted que sí, que averigüe, ¿qué voy a averiguar? Si yo vivo actualizado, no existe eso. Es mentira. En el día de ayer me llamaron más de 6 personas preguntándome lo mismo. Dije, bueno, déjame hablar en el programa. No se lleve de las redes sociales. Porque las redes sociales, señores, la mayoría de influencers o de personas que trabajan en las redes sociales, no todos, claro, hay de mucho respeto, solamente le interesa subir los views. No le interesa más nada. Lo único que le interesa a esas personas es que los views suban. Entonces un día van a decir una cosa y otro día van a hacer otra. Si mañana me conviene decir que es lunes, voy a decir que mañana es lunes. Así trabajan los influencers de las redes sociales. Aclaro, no existe la posibilidad de usted viajar a España solamente con el pasaporte. Eso es mentira. Eso no existe. Eso es una mala publicidad. Estamos en un tiempo viviendo que una mentira repetidamente se convierte en una verdad. Y más como corre en las redes. Si usted quiere ir a España, usted tiene que hacer el proceso, y el proceso de España no es lo mismo que Estados Unidos, porque ese proceso es un proceso donde usted tiene obligatoriamente que demostrar con papeles de que usted puede ir y disfrutar de unas vacaciones. En el caso de Estados Unidos, usted tiene que presentarse delante de un cónsul. Pero en el caso de España, no. Hay muchas visas que se hacen a nivel de papeles, de lo que usted tenga realmente, que se puede hacer, de lo que usted posee, pero no como las personas lo están pintando. Aclaré, para Panamá sí, realmente con el pasaporte, igual que para Colombia, usted puede viajar. Disfrute de unas vacaciones. Pero, para España, para Francia, para Italia, hay que hacer la visa Schengen. Si usted no la hizo, no se vista, que usted no va.

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1: Bien, señores, continuamos en Migración Sin Límites con el padrino migratorio. Avanza, tú eres el próximo. Señores, los Estados Unidos, vamos a tener que hablar de los Estados Unidos, claro que sí. Aclarar que también, escuche, ay sí, hay una parte que quería hablar. Miren, además de España, también Canadá se suma realmente a los países que están necesitando trabajadores. Pero ¿y qué es lo que pasa, Antonio? Todos los países están necesitando trabajadores. Sí, Canadá también se suma a esos países que necesita trabajadores. Las visas pueden ser igual de un año a dos años. En Canadá siempre ha habido mucho trabajo. Como que la gente de esos países son haraganes, Anthony. Ellos no quieren trabajar. Entonces, es como nosotros. No es que no quieren trabajar. Les voy a explicar. La mano obrera en los países llega un momento que ya no le pertenece a su país. Llega un momento que le pertenece a otro país. ¿Cómo así? Por ejemplo, la construcción, Anthony. La agricultura. ¿A quién le pertenece aquí? A los haitianos. Ya los haitianos se quedaron con eso. No hay forma de usted sacar realmente a los haitianos de aquí. Eso es mentira. Lo que sí se puede regularizar. ¿Por qué? Porque ya ellos se quedaron con esa parte y nosotros entonces pasamos a hacer otro tipo de trabajo. Es lo mismo que pasa en los Estados Unidos. La mano obrera lo hacen los latinos, la mano obrera lo hacen los mexicanos, colombianos, dominicanos. Y ellos se dedican a otros trabajos. Ellos no cobran el sueldo que cobraría un latino. Un americano no lo hace. No, digo, no, espérate, si yo me veo en una situación, voy y busco soporte, voy y busco ayuda. Entonces, por eso es que la mano obrera de un país le pertenece a otros países. Ahora bien, vuelvo y repito lo de Canadá. Canadá es un poco más exigente, sí, que España, siéndote honesto, a la hora de usted buscar un permiso de trabajo. Ellos muchas veces exigen demasiado, muchas veces hay proyectos en Canadá que muchas veces quieren llevarse su maculaude, quieren llevarse la crema innata, personas que tienen unos récords o unos estándares demasiado altos académicamente hablando. Esa es la diferencia de España a Canadá. España no exige tanto. Es mucho más fácil, más accesible. No quiero decir que no se pueda hacer la de Canadá. Claro. Va a depender de usted. Va a depender de su profesión. Va a depender de su conocimiento. Va a depender de su perfil. Pero, aparentemente se necesita mucho más manos obreras en España que en Canadá. Es mucho más accesible llegar a España. En el mismo Estados Unidos siempre ha existido lo que es la visa de trabajo. No es tan frecuente porque el proceso es más complejo. Ustedes saben que Donald Trump hoy amanece de una forma y mañana amanece de otra. Y uno al final no sabe con qué cosa nueva o con qué barbaridad nueva o con qué pensamiento Donald Trump se va a levantar. Por eso hay muchas cosas que al final no se le aceptan. Porque en 4 años Donald Trump quiere cambiar un sistema que lamentablemente tiene todos los años del mundo. El daño que hizo la anterior gerencia a los Estados Unidos le va a costar muchos años a Estados Unidos levantarse. Porque es que se rabalizó, si esa es la palabra que podemos usar. Entonces, para esas personas que tienen familiar en Estados Unidos, que se fueron por la vuelta, en un momento dado no había forma de hacer papeles. Pero, escuche, sí ahora hay maneras de hacerlo. sí hay posibilidades, sí hay cómo hacerlo. Porque hay muchos jueces en contra de la manera de gobernar de Donald Trump. Incluso el ICE está actuando de una manera aberrante. Ustedes ven que aquí hay abusos policiales, bastante abusos policiales, que ojalá se tome cartas en el asunto. Pero allá en Estados Unidos las cosas son mucho peores, pero por mucho son peores. A través del ICE incluso han habido muerte. Hay personas que el ICE le ha quitado la vida queriendo retenerlo. La gente tiene miedo al salir a Estados Unidos. Por eso es tan importante que si usted va a hacer algo en Estados Unidos, usted lo haga legalmente. Si usted lo hizo ilegalmente, mire, usted no se imagina el problema que usted va a buscar o que puede buscar. Por ejemplo, todo el que está en Estados Unidos, o no todo, perdón, una gran parte de dominicanos que está en Estados Unidos, que vamos a exponer el 80, que creo que son más, recibe ayuda del gobierno. Porque a los dominicanos les encanta que le den. Recibe ayuda del gobierno. Cuando un familiar tuyo va a buscar visa y te pone a ti como la persona que lo va a recibir, si Estados Unidos observa que la persona, el referente, todo el tiempo que tiene en Estados Unidos está recibiendo ayuda, eso podría ser que le nieguen la visa. Porque Estados Unidos lo que piensa es, bueno, por esta persona, en caso de que pase algo, donde va, no tienen el soporte económico para protegerlo a él. Y por eso te pueden negar la visa. Por las cargas económicas que tiene ahora mismo Estados Unidos. Porque la persona que usted ponga de referencia, que lo va a recibir, que pone su número de teléfono, que pone su correo, que pone su dirección, si todo el tiempo ha vivido de ayuda, es muy posible que entonces a usted le nieguen la visa. ¿Qué más están considerando los Estados Unidos a la hora de usted buscar una visa? Si usted tiene familiares en Estados Unidos que llegaron y se quedaron a vivir a Estados Unidos con una visa B1, B2, o con una visa de turismo, visa de paseo, como usted quiera llamarla, y esa persona no llegaron con la visa adecuada para quedarse, sino que llegaron con la visa B1, B2, no, me voy a quedar aquí. Se quedó. Allá hizo un ajuste de estatus. Y usted puso a esa persona. Y todavía esa persona no es ciudadana, porque después que pasa ciudadana es otro tema. Pero todavía esa persona está recién en el ajuste de estatus. Y usted la pone como la referencia suya. También puede negarle la visa. Escuche que estos temas son importantes. Para que usted sepa quién va a poner en esos papeles. Cuando usted va a hacer una visa, usted tiene que saber si la persona que lo va a recibir o la persona que usted va a poner en esos papeles, esa persona llegó de manera adecuada a los Estados Unidos. Claro, porque usted agarra y dice, ah, fulano está allá y tiene 5 años, pero usted no sabe si esa persona se fue ilegal. Usted no sabe si esa persona hizo un negocio por ahí y tiene problemas en los Estados Unidos. Usted lo que sabe es que él está allá, pero hay muchos que están en Estados Unidos y tienen todos los problemas de habido y por haber que usted no se imagina. Hay personas que están en Estados Unidos y están con un pie aquí y un pie allá en proceso de deportación, aunque tengan muchos años. Entonces le estoy aclarando. Cuando usted vaya a dar una referencia de alguien en Estados Unidos, procure de que esa persona haya llegado legal en Estados Unidos y que tenga su residencia en orden y su ciudadanía en orden.
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son de Nutella. ¡Ay, qué manera de comenzar este martes aquí en Muy Diferente, Diferente Radio! Corazón de Nutella, cintura y candela, ¿eh? Ahí, o canela, póngale como usted quiera, ¿eh? Señores, bienvenidos, bienvenidos, bienvenidos. Mira lo que salió después. Ah, no. Señores, le voy a poner un chin del tema que salió después del que tenía. El éxito del momento. Pero, señores, en la vida...

0: este Blas. Ahí está el éxito del momento. Búscalo en Spotify, dele ahí, para que genere algo algún día. Bueno, señores, bienvenidos a Muy Diferente Radio. Qué placer este martes 14 nosotros estar compartiendo con ustedes y disfrutando durante casi dos horas completitas, en las cuales nosotros vamos a hacer el intento, pero fielmente, de pasarla bien. Dependiendo lo bien que la pasemos, así la va a pasar usted, porque es el momento de recargar esas energías invertidas hasta este mediodía, porque no sé si usted lo quiere escuchar, le queda mediodía más a usted todavía. Y para los que andamos despiertos de las 5:00, aquí se ha rodado.
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0: Y en el día de hoy tengo compañía y esperando no sea la última vez que venga como compañía, porque ella ha tenido el placer de visitarnos o darnos el placer de visitarnos, pero quién sabe si se emociona un día y viene con más frecuencia. Es así, hey, la vida es una sola, la vida es una sola. Daniris Moya está con nosotros, bienvenida. Hola, Daniris.
2: Hola, feliz tarde.
0: La vez pasada la pasaste bien.
2: Súper.
0: Sí, la pasaste no me puedo bien. Quejar. Entonces ahora la vamos a pasar mejor.
2: Por todavía. Eso volví. Por eso
0: ¿verdad?
2: Estoy aquí.
0: Es verdad, claro. Regularmente uno no suele volver donde las cosas no ocurrieron de buena manera.
2: Exactamente.
0: Entonces, ¿tú tienes pareja?
2: Sí.
0: ¿Todavía?
2: Sí, eso creo. Bueno,
0: te está yendo bien.
2: Eso
0: entonces.
2: Creo.
0: Daniri, qué bueno tenerte por acá y poder compartir con nuestro público durante este programa de hoy.
2: No, para mí es más que un placer. Esta tarde fabulosa.
0: Esta tarde vi llover.
2: Wow.
0: Vi gente correr.
2: Pero
0: y tú estabas, ¿eh?
2: Sigue en esa línea.
0: Ya. Sí, por ahí que me puedo ir.
2: Sí. Suena muy bien.
0: Está bien. Hoy vamos a tener invitado desde el principio, pero él no va a llegar en este primer bloque como invitado musical. Okay. Aunque escuchamos uno de sus éxitos en compañía de Handy Ventura. Él va a venir como podcastero.
2: Tiene podcast.
0: Elefante Podcast se llama. Y con nosotros aquí está mi hermano Cristian Alexis. Hey. En su rol de comunicador
3: sí,
0: ahora.
3: Tú sabes lo que es. Bueno, tú fuiste cantante. Exacto, tú eres
0: yo
3: cantante.
0: Soy cantante. Sí.
3: Perdón. Tú eres cantante.
0: Exacto.
3: En mi tiempo. Yo soy cantante y tengo algo de comunicador también. No, de verdad que gracias por la oportunidad, Daniel. Es un placer conocerte. Y nada, para que sepas que soy parte de esta casa.
0: Sí, sí. Hace muchos años.
3: Hace muchísimos años y que para mí siempre es un placer volver a mi casa.
0: A este lugar.
3: Gracias.
2: ¿Le puedo decir algo a Cristian?
0: Claro, claro.
2: Para las chicas que están quizá dudando que él habla así. Señores, lo tengo a mi mano derecha.
0: Y él habla así.
2: Y yo estoy hasta nerviosa.
0: ¡Ay! Oye, no, oye.
3: Eso es el libreto.
0: Yo le dije, dile eso, que él se siente bien.
3: Sí, claro.
0: Pero Cristian, tú sabes que decir que no, ahora viene como comunicador. Uh-huh. Realmente el cantante es un comunicador.
3: Definitivamente.
0: Un comunicador con melodía,
3: claro.
0: Pero yo creo que tanto como el que se dedica a la comunicación en la radio, en la televisión, el cantante anda en eso. Anda
3: claro que sí.
0: Cantándole al amor, dando su opinión, si es cantautor o la opinión de otro, pero también hace críticas sociales.
3: Claro que sí.
0: O sea,
3: claro
0: el canto te da para eso.
2: Claro.
0: O sea, también inspiracional.
3: Claro.
0: Hay canciones que te sacan de una mala impresión un día, de un posible estado depresivo.
2: Exacto.
0: No quieres, o sea, pero el cantante es un comunicador.
3: Claro, y quien va a mis conciertos sabe que cada canción tiene una historia, y una historia que yo tengo que introducirles primero.
0: ¿Te gusta esa parte de hacer?
3: Claro que sí, el storytelling para mí, eso no, es lo mejor.
0: No a lo Sergio, él no nunca llega a lo Sergio. O sea, que más bueno. Storytelling que canción a veces.
3: Correcto.
0: Él se ha modificado un poco porque le dieron duro.
3: Sí, sí. Sí, sí, sí.
0: Iba a pagar ver por un podcast a la gente. Mi hermano Sergio. Una conferencia.
3: Sí, sí. No.
0: Y le ponía música.
3: Para mí es introducirle a la gente porque lo a mí siempre me va a ver gente por primera vez. Gente que va
0: nuevos.
3: En blanco.
0: Sí, claro.
3: En blanco, que nunca me ha escuchado.
0: A ver, este
3: entonces,
0: tipo.
3: Sí. A ver, ¿quién es que esta gente me tiene loco que lo vaya a ver? Pero
0: aquí a verlo, aquí a
3: ajá.
0: Verlo.
3: Entonces, cuando yo llego a los conciertos, ajá. Entonces le hago una introducción. Yo a la gente siempre le digo, miren, hay canciones que posiblemente usted nunca haya escuchado,
0: okay.
3: Pero posiblemente sea una historia que usted sí vivió o alguien muy cerca de usted vivió.
0: Ah, ok. Pero entonces, por ahí comienza. Tú le haces el storytelling a la canción, pero previo a... Yo, que he visto presentaciones tuyas, ajá, arranque música, ok.
3: Claro.
0: Pero partiendo de que a veces vas a lugares donde puede haber gente conocida, pero puede ser por primera vez.
3: Claro.
0: Un público que esté ahí nuevo, que puede haber escuchado, pero tal vez no hace la conexión de la música con esa persona. Claro. Dice, ah, pero es el que lo canta. Pasa muchísimo.
3: Correcto.
0: ¿Sueles hacer, te ha tocado hacer una introducción tuya?
3: Sí, sí,
0: o sea,
3: claro.
0: De ti como persona.
3: Claro que sí. No, yo le digo, muy buenas noches. Familia, sí. Para los que no me conocen, mi nombre es Cristian Alexis. Y para los que me conocen también, mi nombre es Cristian Alexis. Sí. Entonces,
0: es el mismo para todos.
3: Sí, entonces tú sabes, es una manera como de romper el hielo. Así, claro. Soy un cantautor dominicano y por ahí. Pero claro, o sea, pero de inmediato, pues, vamos a las canciones. A que la gente conozca la historia detrás de la canción.
0: Ok, hablemos entonces en este primer bloque de Elefante Podcast.
3: Oh, Elefante
0: Podcast. Anda con un elefante, anda con un pin de un elefante.
2: Qué lindo que está.
3: Gracias.
0: ¿Él o el pin? El pin. Okay. Sí, exacto.
3: Mira, tú sabes que sí, Elefante Podcast es un proyecto, es un bebé
0: sí.
3: que nace de mi mover porque la

0: puede más o menos saber lo que ese artista puede estar sintiendo.
1: Correcto, correcto. Yeah. Ahí está la parte en la que yo me identifico. Y por eso no es lo mismo yo que soy compositor, uh-huh. que soy cantante y que soy performer, o sea, que me le presento a la gente,
0: sí.
1: que he vivido esa historia. Yo me puedo identificar y hacer preguntas que posiblemente una persona que no haya vivido lo mismo
0: exacto, exacto.
1: Lo haga. Entonces, uh-huh. Por eso ha sido muy, muy importante para mí también, porque he aprendido mucho también de los muchachos a lo que...
2: Y ahora bien, uh-huh. ¿por qué elefante?
0: Porque esa, está bien, ya, esa está buena.
2: Zorro.
0: Esa.
1: Sí,
0: ¿ay? No, tú le das zorro, ¿eh?
2: El zorro no.
1: Te voy a, mira, el elefante para mí es el animal del tiempo. ¿En okay. qué sentido? Un perro dura de gestación 2 meses y pico, menos uh-huh. de 3 meses.
0: Sí,
1: y
0: sí,
1: sale
0: sí.
1: de algunos gramos y salen 6, 7 perros.
0: Puede salir, sí.
1: Pero un elefante dura 22 meses en la barriga de su madre.
0: Santísimo.
1: Y nace de 250 libras. O sea, cuando el elefante sale, la selva entera se da cuenta de que es un señor mayor que nació. Entonces me identifico mucho.
0: Pero sigue siendo
1: mucho.
0: Un bebé. Sigue
1: correcto,
0: siendo un bebé,
1: sigue siendo exacto. un bebé. Me identifico mucho con el elefante por muchísimas razones. El okay. elefante come de las plantas de la selva y va regando la semilla y eso hace que la selva se mantenga en desarrollo. O sea, como que todas esas cosas hacen que me identifique mucho.
2: Te puedo dar un dato que normalmente los dominicanos utilizan. No sé si ustedes lo han visto, pero por ejemplo, en casa de mi madre, tiene que haber por ley un elefante.
0: Ay, sí,
2: en la entrada de la casa.
0: Una cerámica o algo.
2: Exacto, una cerámica.
0: Un bicuí, un bicuicito.
2: Exactamente.
0: Como decía la gente, un bicuicito.
2: Sí. Y si tiene un dólar en el rabito, mucho más todavía. Amarrá. Claro.
1: Sí, sí.
0: Ya. Tú sabes que el elefante tiene esa connotación.
1: Claro.
0: De traer prosperidad.
1: Ajá, ajá. Sí. Así que yo...
0: Ahí está el elefante. Ahí está. Cristian Alexis está con nosotros. Y bueno, Cristian, como usted lo conoce, es de la casa. Nosotros, aparte de cuando él no está presente, disfrutamos de su música. Es decir, que usted sabe que no es, es nuestro. Es nuestro y es bueno. Cuidado.
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0: Ya Elefante Podcast tiene un primer capítulo.
1: Así es.
0: Sí.
1: El primer capítulo es con mi querido Pamel, que te escribió una canción a ti.
0: Desaparece. Mi primera canción con video.
1: Claro.
0: La escribió Pamel, o Pamel, como usted quiera. Pamel Mancebo.
1: Pamel Mancebo.
0: Como usted quiera. Desaparece. O sea, para mí una experiencia extraordinaria, aparte de lo mucho que admiro, la calidad humana y profesional de Pamel.
1: Tremendo.
0: A mí me sorprendió, ¿sabes? Me sorprendió porque él, en una entrevista hablamos de eso. Luego le digo yo, mira, recuerda, le digo yo, porque tiene ese buque el agua, recuerda la canción y habíamos hablado un tema.
1: Sí.
0: Él me dijo, yo hice algo, te lo voy a. Sí. Dame un ratito.
1: Sí, sí.
0: No pasaron 10 minutos y él me manda una nota de voz. Y tarareando, o sea, cantando el tema. Sí. Digo yo, ¿qué? Digo, pero. Mira, muchachos, y eso salió. Y es un video que yo lo guardo con mucho cariño porque lo hizo conmigo Luis Gómez.
1: Ok.
0: Luis Gómez
1: Fion. Sí, tremendo, tremendo.
0: Que, mira, ese video, lo ha dicho Luis, ok, ¿no? Yo lo voy a repetir. Pero ese video de un amateur, porque yo soy yo no un amateur, yo no me dedico a la música. Yo hago música porque me gusta
1: claro.
0: y la disfruto. Pero ese video... Mira, Cristian, por eso en la vida, cada vez que tú tengas la oportunidad, tienes que dar el máximo. No te importa el escenario. O sea, no te importa si el escenario lo hicieron con 3 tablitas. Uh-huh. O sea, es el que te tocó de patillas,
1: claro.
0: de barata ese escenario y eso. ¿Por qué te lo digo? Luis Gómez hizo un trabajo tan maravilloso con ese video, con una persona que es comunicador y está cantando, que ese video le trajo los grandes trabajos que Luis ha tenido posterior a eso.
2: Wow. Wow.
0: Alguien lo vio de mi parte y me dijo, ven acá, Francisco, ¿quién te hizo ese video? Digo, fulano y tal. No, pero ven acá.
1: Luis.
0: No, Johnny Minaya.
1: Ah, Johnny Minaya,
0: En Miami me escribe.
1: Sí, sí, sí.
0: Johnny es manager mío, sí. Fuera de aquí. ¿Quién te hizo ese video? Luis Gómez. ¿Quién es ese muchacho? Luis Gómez ya tenía un tiempito caminando en lo urbano.
1: Ajá, sí, claro.
0: En lo urbano. Y me dijo, ¿tú crees que él trabajaría conmigo y con Daniel Santa Cruz?
1: Santa Cruz, sí.
0: Pero claro, cuenta conmigo. Y me dice Luis que aparte a él le escribieron gente. Oye, que ese video, y grandes videos, Luis lo ha conseguido a través de ese video.
1: Sí, sí, sí.
0: Hicimos otro de otra canción, pero ese desaparece.

0: Miren, yo les invito a ver, no al cantante. No, vean el video. No, no, está bien. Vean el video. Oye, un video bonito, tipo movie, sí. Picante.
1: Sí, sí, sí.
0: Porque tiene su picado. Tiene su picante el video. Ah, pero, tú tienes que ver eso. Tú tienes que ver eso.
2: En
0: no.
2: Facetas.
0: Sí, con la modelo, cantante también. Eli Domínguez. Eli, sí, sí, sí. Jiménez, perdón. Eli de Jiménez, que es de Moca.
2: Mi compañera.
0: Ah, bueno.
2: Estudiamos juntas.
0: Ah, bueno. Eli.
1: Qué bien.
0: Sirvió de modelo. Yo te lo voy a poner ahorita el video para que tú veas.
1: Hay que ponerlo. Sí, sí, sí.
0: Entonces, la línea que lleva Elefante Podcast es esa. Ya.
1: Correcto.
0: Pensando también, ¿solo cantantes o músicos?
1: No, no, no. Tú sabes que justamente voy a hacer temporadas.
0: Ok.
1: Esta okay. temporada es de gente que escribe canciones.
0: Perfecto.
1: Voy a tener...
0: ¿No necesariamente que la cante?
1: No necesariamente que la cante.
0: Que escriba canciones.
1: O sea, tengo un invitado que es uno de esos hermanos mayores, así como Fellé contigo.
0: Sí, Fellé Vega.
1: Yo tengo, por ejemplo, Mario Díaz.
0: Ok.
1: Mario Díaz escribió canciones como... Bueno, es de la misma camada de Palmer Hernández, el papá
0: claro, de Pamel. Claro, el papá de Pamel, claro.
1: Escribió... He vuelto, después de tanto tiempo. Sí. Comunicándonos de Oscar de León. Comunicándonos algo.
0: Pero esa gente escribía en salsa, ¿era?
1: Sí. Sí, no, pero escribió también Cuánta Vida de Sergio Vargas.
0: ¿Cuánta vida?
1: El Palacio de Diony Fernández.
0: El Palacio dice...
1: Si yo tuviera un palacio, nena. Bueno, ya Charlie no estaba con Diony, pero de Charlie García. O sea, de Charlie Rodríguez. Sí, el tipo, o sea, wow. Es tremendo. Y sí, ahí lo voy a tener también.
0: Que antes se usaba mucho, Daniel, tú no eres de ese tiempo.
2: A ver.
0: Tranquila. Pero, por ejemplo, quien veía el show del mediodía en los años 80... Ajá. Puede darse cuenta que grandes éxitos de ese momento eran inéditos.
1: Claro que sí.
0: O sea, canciones de gente de campo, ajá, de barrio, compositores y eso. Luego, ya después de los años 90, se hizo muy popular, tanto no tan solo en el merengue, en la salsa también, los covers.
2: Claro,
0: traer baladas a merengue. Pero antes de ahí... Mire, mi hermano.
1: Sí. Había
0: como se dice, unas plumas para escribir.
2: Definitivamente. Cristian, ¿tú crees que... saliendo un poco de contexto del elefante, ¿tú crees que el artista nace o se hace?
1: Mira, yo creo que el artista nace. ¿Dónde voy? Que hay un mover artístico dentro de ti. Por eso el artista nace. Pero la calidad sí se hace. Y
2: o
1: sí
2: sea
1: se hace con la práctica.
2: Estás
1: a tiempo.
0: Está a
1: claro
0: tiempo.
1: Que sí. Por ejemplo, sí. Mira, me imagino. Claro que conoce a Ed Sheeran.
2: Claro.
0: Sí.
1: Ed Sheeran.
0: Sí.
1: Él, qué sé yo, cuando tenía 15, no, bueno, quizás menos, 13, 14 sí. años, no cantaba nada, no cantaba bien.
0: Ya, pero componía.
1: Sí. Okay. Pero mira quién es hoy.
0: Claro.
1: Tú sabes, y el cantante que es hoy, tú sabes. Sí. Entonces, claro que sí. Tanto nace como se hace.
0: No, y tiene un talentazo, no sé si tú has visto, bueno, en los conciertos lo hace, que hace unos samples.
1: Con el aparato. Gira, así, sí. O sea, la gira que él está haciendo.
0: Él solo
1: ahora,
0: en el escenario.
1: Él solo.
0: Mira, que Cristian te podrá decir, como artista dedicado a eso, la seguridad que te da una banda atrás de ti.
2: Claro.
0: Mira,
2: muchacho,
0: hasta
2: claro.
0: en lo personal, tú dices, bueno, yo tengo gente aquí conmigo. Claro. O sea, tú sabes lo que tú pararte en un escenario solo. Uh-huh. No importa si hay 20 gente, si hay 10,000. O sea, es solo. Tú te encuentras en ese escenario inmenso y
1: así
0: solitario.
1: Es. Ay.
0: ¿Sabes? Que hay gente, y Cristian puede corroborar en eso, que el tener una guitarra en la mano le da seguridad.
1: Claro, sí.
0: Ay, aquí estoy protegido.
1: Claro. Sí. Tengo amigos así que están detrás de su guitarra. Ahí, mira. Y su guitarra es su escudo.
0: Sí.
1: Eso es así.
0: Ahora, Cristian, sí, ¿qué tú crees que el Elefante Podcast... La gente dice, no te hagas expectativas, pero es imposible no crearte expectativas. Pero fuera de lo que es el impacto hacia afuera, valga la redundancia, ajá, de cuánta gente lo ve, cuánta gente no lo ve. ¿Qué tú crees que hay para Cristian Alexis en El Elefante? Para ti, ¿qué tú crees que hay ahí?
1: Tú sabes que hay algo muy importante. Y es que, mira, yo soy un tipo muy estructurado en todo. Creo que se me nota.
0: Sí.
1: Soy un tipo bastante estructurado.
0: Suele ser complicado eso a veces.
1: Sí, demasiado. Soy muy perfeccionista. Pero... En ese lugar, yo me siento un poquito, me siento libre. Tú sabes, me siento libre de hablar, de que okay. Si tengo que decir una mala palabrita, la digo.
0: Exacto.
1: Que si no necesariamente tengo que hablar con todas las S y todas. Claro, tú sabes, claro. Como que siento esa flexibilidad, esa libertad. Uh-huh. Y te digo que salgo feliz de cada episodio que grabo.
0: Ya.
1: Entonces, lo que estoy recibiendo con eso es más libertad.
0: Más libertad.
1: Aparte de eso, estoy aprendiendo muchísimo de mis entrevistados, claro. Claro.
0: Daniri, tú eres, tengo que decirlo, o sea, para nosotros,
2: ajá.
0: Yo soy más joven. Yo soy mayor que Cristian, pero Cristian es mayor que tú.
1: Correcto.
0: Y tenemos mucho tiempo en el medio. Tú tienes un buen tiempo, pero eres nuevecita.
2: Exacto, exacto.
0: Llega un momento, y me identifico mucho con lo que dice Cristian, que habiendo caminado en lo que a ti te gusta, él en la música, yo en la comunicación, y ya habiendo tenido ciertas cosas, logrado ciertas cosas, hay algo en uno, y creo que el elefante pudiera darle esa licencia a Cristian, hay algo en uno que te llama a ser novato de nuevo. Uh-huh. A ignorar muchas cosas.
1: Así es.
0: Porque es que a veces, mira, el permanecer en una carrera y que te vaya más o menos bien, no tiene que irte muy bien, pero que tú permanezcas en una carrera, te puede traicionar y decir, bueno, pero yo me lo sé todo aquí.
1: Claro.
0: Yo sé por dónde esa luz va a prender, por dónde va a apagar. Si esto se apaga, yo sé por dónde se prende. Pero la sensación de tú volver a empezar en algo, con tus cuidados y tus cosas, pero, claro. Pero tú dices, yo estoy novato aquí.
1: Claro.
0: Aquí, o sea, eso te da... Te lo digo para que te lo guardes,
1: claro.
0: Para que en un futuro
2: mi corazón.
0: También te den la oportunidad. Mucha gente lo hace, por ejemplo, aprendiendo idiomas.
1: Claro.
0: Dice, bueno, yo no sé francés. Vamos, como un loco aquí, un bruto, a aprender a francés. Pero mucha gente lo hace por la sensación de, yo no sé de esto, déjame aprender.
1: Claro.
0: Entonces creo que el elefante te puede dar eso.
1: Tú sabes también que hay algo que yo...
0: ¿El elefante podcast?
1: Claro.
0: Búsquelo en YouTube.
1: Tú sabes que... Yo entiendo que Dios ha puesto muchos talentos en mí.
0: Amén.
1: Y yo, entonces, esos talentos que yo tengo y que yo sé que yo puedo ponerlos al servicio de los demás,
0: uh-huh.
1: O sea, ¿por qué no hacerlo? O sea, ¿por qué, como dice, de hecho, hasta la parábola de los talentos, uh-huh. Ese que guardó ese talento que no hizo nada con él, se le quitó y se le dio al que...
0: No está haciendo nada con ese talento.
1: Correcto. ¿Me entiendes? Entonces, yo así lo veo. Y eso me da mi felicidad, mi hermano. Mira, yo he hecho arreglo de temas, yo he editado videos, yo he dirigido videos míos. Yo he hecho muchísimas cosas y pretendo seguir haciendo. A mí me gusta la pintura, me gusta escribir poesía, me gusta escribir cuentos.
0: Exacto.
1: O sea, y todo eso, ahora con esto del podcast, me está moviendo a seguir haciendo otras cosas. O sea, nosotros somos árboles para sentarnos y sembrarnos en un lugar.
0: Exacto.
1: Y quedarnos ahí para siempre, ¿me entiendes?
2: ¿Podemos decir entonces que Elefante Podcast será como el desnudo de Cristian de la mano con el invitado?
1: Sí.
2: Francisco, por Dios.
1: De hecho, sí.
0: Ay, está bueno.
2: 12:25 de la tarde.
0: Sí, no, tranquila.
1: Pero sí, porque de hecho, cuando yo hago una pregunta, es porque esa pregunta yo me la hice primero.
0: Ya, yeah, okay.
1: ¿Me entiendes? O sea, cuando yo le pregunto a una persona, mira, ¿cuál fue tu...? O sea, ¿o te ha pasado que tú terminas de un concierto donde habían tal cantidad de personas y tú llegas a tu habitación y te sientes solo?
0: Sí.
1: Cosas como esas,
0: wow.
1: Que a nosotros nos pasa muchísimo.
0: Sí, sí.
1: Y hay gente que me ha dicho a mí, viejo, yo no en el podcast, pero hay personas que me han dicho, sí, yo lo he pensado todo. Gente que tiene, ¿cómo se llama? Depresión.
0: Sí, situaciones psicológicas.
1: Mira, sí, porque el tú recibir esa energía de ese público que te aplaude, que te celebra todos los chistes que tú haces. A veces tú dices una cosa y no es un chiste y la gente se te ríe. Cuando tú haces así, que se apagan las luces, que se apaga el micrófono, que tú estás solo en una habitación, ya, o sea, ya tú no eres tan importante como lo fuiste.
0: No, y esa adrenalina no está.
1: Yo, correcto.
0: Esa dopamina no está.
1: Así
0: mismo. Y mira, por eso se le hace al artista, al deportista de altos niveles, o sea, gente que logra reconocimiento, se le hace muy cuesta arriba la relación de pareja, la relación de familia. Así ¿por es. Qué? Cristian acaba de decirlo. Uh-huh. Él se puede parar en un escenario, 3.000 personas ahí. Vamos a ponértelo más íntimo, 400 personas. Y Cristian dice algo que se le ocurrió ahí. Ah, carajo, resultó que la gente
1: uh-huh.
0: se lo gozó y se lo aplaudió. Uh-huh. Para Cristian él no hizo nada maravilloso, ¿eh? O sea, nada. O agarró la guitarra y la estrujó y la gente... ¡Oh!
1: Sí, sí.
0: Y él fácil se equivocó, una cosa, cualquier cosa. Pero la gente está en euforia con él. Tú te apeas de ahí y tu papel más importante puede ser el de esposo o el de padre,
1: sí,
0: que tú haces cosas maravillosas y eso, pero en tu casa no te dan ningún aplauso.
1: Correcto.
0: No, en tu casa no te dan ningún aplauso. Te sí quieren mucho y todo, pero si tienen que darte un boche, te lo dan.
1: Correcto.
0: Entonces, hay artistas, hay deportistas que eso no enganchan.
1: Ajá.
0: Y pueden sentir que lo que están viviendo familiarmente es un desastre.
2: Sí.
0: Porque aquí a mí no me valoran como me valoran allí. Allí es un producto. Aquí tú eres un miembro más de ese grupo.
2: Claro.
0: Pero díselo a la mente tuya.
1: Sí, sí. Pues generalmente el artista...
0: Díselo.
1: El artista anda buscando y es que lo necesita. Necesita la aprobación, claro, de los que están allá afuera porque... Quienes te aprueban son los que van a tu show.
0: De eso que vive.
1: De eso que uno vive, ¿me entiendes? Entonces, generalmente, el artista anda en búsqueda de esa aprobación, que cuando tú no la recibes,
0: ajá,
1: o sea, tú tienes que ser demasiado maduro,
0: sí,
1: para tú, vamos a decir, digerir que esa persona o no le gusta lo que tú haces, o cuando tú estás en tu casa, que te den tu boche, si tienen que darte.
0: Sí, no, te equivocó ahí.
1: Sí, sí, sí. Y que no,
0: mira,
1: o sea, no es así.
0: Yo me río mucho y mi esposa y yo nos reímos muchísimo. Porque en la Serie Mundial, creo que del año 2009, y tú dirás, espérate, ¿estamos en pelota? Sí, en pelota. En, no, 2009 o en los años, finales de los años 90, el equipo de los Yankees, que es el equipo que yo sigo, Andy Pettit, pitcher zurdo, estelar de los Yankees, bueno, ellos jugaban y posiblemente ese día, en un parque que no era el de ellos, ganaban la Serie Mundial. La Serie Mundial, estoy diciendo, ¿eh? O sea, no estoy diciendo que ganaban un juego.
1: Sí.
0: No. Y le tocaba pichar a Andy Pettit. Era el día de Halloween. Ahora me acuerdo. Y él hace la anécdota, o la hacía, de que él pichaba ese día que posiblemente el equipo ganara la Serie Mundial, uh-huh, y sus hijas le dijeron que no iban a ir al estadio.
2: Hey. Oh, wow.
0: Y él dijo, ¿pero por qué? No, papá, nosotros queremos ir de Halloween a pedir de casa en casa de extraños a pedir chocolate o dulce, lo que hacen en Halloween. Y tú dices, pero que yo voy a pichar la Serie Mundial. O sea, pero que para tus hijas tú no eras el pitcher. Pero es su papá, en su trabajo. O sea, y te lo digo a veces porque, por ejemplo, mis hijas no leyeron mi libro cuando yo lo lancé. O sea, yo muchas veces le dije, porque como dice el libro, en tal sitio... O sea, mis hijas.
1: Sí.
0: ¿Por qué? Porque ellas no ven al escritor, ellas, claro, no ven al presentador, ellas ven a su papá.
1: Claro.
0: Entonces, el artista tiene que saber eso. A ti te está viendo tu mujer como su esposo.
1: Claro.
0: O sea, tus hijas como su papá, tu mamá como su hijo. Y su conversación de ellos hacia ti es como eso. No es como llegó Francisco, ábrale los caminos.
1: Claro.
0: O sea, no, no, no. ¿Eh? Entonces, y yo me río muchísimo porque, por ejemplo, en una tarima, en el monumento, 10.000 gente con, uh-huh, cervecería, para, uh-huh, la promo. Y yo animando ahí la gente, ya, en church, pues la gente lo quiere con un zapé para que cante el artista.
1: Claro, claro.
0: Pero te hacen el coro. Y yo me apié de ahí, ¡ah, señores! ¡Fuego artificial! ¡Ay! ¡La gente bulla! Y yo me apié, la mujer mía me dijo, estos tacos me están apretando. ¿Cómo me puedo agarrar esos tacos? El artista con los tacos en la mano.
1: Sí. O sea,
0: un golpe de realidad.
1: Eso es así.
2: Pero para llegar a ese punto hay que tener cierta madurez. Bueno, y de inteligencia, sí, emocional también.
1: Claro.
2: Para poder diferenciar ambas cosas.
0: Uh-huh.
2: Ahora bien,
0: uh-huh,
2: Elefante Podcast, ¿qué, sí, proyección tú le tienes?
1: Mira, la proyección que yo le tengo a Elefante Podcast es que me siga siendo feliz. Eso es, yo solamente quiero tener... Mira, para mí es muy importante un propósito que yo tengo en la vida, que es el de unir personas.
2: Me encanta.
1: Sí.
0: Ponte a casa gente.
1: Sí, sí. Una licencia y resolvemos. Unir personas. Sí, yo creo que cuando la gente, por ejemplo, que tiene como a la gente de Pamel,
0: uh-huh,
1: y la gente mía, se van a unir en un mismo escenario. Quizá no en un concierto, pero sí en un canal. Entonces, para mí, yo lo que quiero es que la gente siga conociendo un poquito más de lo que hay detrás del artista, yeah, de esas experiencias del artista. Y cuando yo lo haga quizás con comunicadores que, uh-huh, que te entreviste a ti.
0: Un placer.
1: Claro que sí.
0: Me puedes entrevistar como músico también.
1: Como artista, como cantante. pues, eso, que la gente conozca un poquito más. Pero de verdad a mí este asunto de los likes, porque yo, gracias a Dios, vivo de otra cosa.
0: Sí, exacto. Te da la libertad.
1: Me da la libertad.
0: No tiene la presión de eso. Puede, puede darle tiempo al Elefante Podcast.
2: Pero corríjame si yo estoy mal. Creo que ese concepto no lo he visto tal cual. O sea, sí hemos visto mucho podcast, muchas entrevistas, pero hablar directamente con el artista, en este caso, que es la primera temporada, que la gente conozca realmente cómo es la vida humana de un artista, cómo se prepara de un compositor, siento como que es algo novedoso. O sea, no hemos visto algo así.
0: Hay poco, hay poca cosa así.
2: Y eso ayuda no solamente al artista como persona, sino también a nivel profesional, porque la gente de manera emotiva dice, cónchale, me enganché.
0: Lo humaniza, lo humaniza al artista. Claro que sí. Lo humaniza.
1: Claro, definitivamente. De hecho, Nicky Jam tuvo un podcast que se llamaba Rockstar, donde le entrevistaba... otros homónimos de él, pero el mío un poquito más profundo, tú sabes, yo me voy un poquito más a la creación, me voy un poquito más a este asunto de cómo vive la música todos los días, tú sabes, de qué hace, porque nadie se va a imaginar que a Pamela le gusta cocinar, por ejemplo, nadie se va a imaginar que Badir tuvo un accidente, que nadie sabe que tuvo ese accidente. Sí. Tú sabes, como ese tipo de cosas es lo que yo quiero que la gente conozca.
0: 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Cristian Alexis está ahí, pero también en su canal particular, él tiene su música.
1: Claro que sí, ahí mismo ven el podcast.
0: ¿Tiene tema nuevo?
1: Tú sabes que lancé un tema que se llama Otro Bolero.
0: Sí.
1: Hace como un mes y algo. Viene más música por ahí. Pero mientras tanto, esa canción habla de este tipo que vive tanto la música que llega... el momento en el que él llega a un bar y le dan tan duro las canciones que están poniendo que él dice, ok, mira, con esto que yo te voy a pedir a la persona que está poniendo la música, con esto que yo te voy a pedir, o me sano o me termina de matar. Ponme otro bolero.
0: Sí, sí, vamos a matarlo.
1: Ponme otro bolero y que sea lo que Dios.
0: Arriesguemos todo esto.
1: Correcto.
0: Tú sabes que te voy a pedir algo para que lo tengas en mente ahí. Ajá. Tú como compositor. Cuando te llegue la musa, ¿en cualquier sitio?
1: ¿O
0: tienes lugares específicos para la musa?
1: No.
0: Ok. Hay una... Yo tengo algo en mente hace tiempo. No lo voy a escribir yo, ¿ok? Yo escribí una, pero no voy a escribir otra. Okay. De ese tipo. Es algo que haga como la similitud... Para ti, que eres cantautor. Ajá. Componer eso da una adrenalina y un éxtasis extraordinario.
1: Sí, amigo y enemigo.
0: Sí, exacto, pero da todo eso. Ajá. Si tú le fueras a componer a una mujer que a la hora y decirle que a la hora de tú componer esa canción que le hiciste fue como hacerle el amor.
2: Ay, papá Dios.
0: Es como por ahí.
1: Sí, tú sabes que...
0: O sea, ya tú has hecho el amor con ella.
1: Ajá.
0: Y no tan juntos, pero a la hora que hiciste la canción, fuiste viviendo esa misma sensación.
1: Me gusta eso.
0: No sé, como...
1: Me gusta eso. Yo escribí una canción.
0: Pero tú lo estás diciendo a ella, o a ella cuando oiga la canción, que entienda que cuando hiciste esa canción, incluso hasta yo la veo hasta desglosando técnicamente en el párrafo, en tal verso, fue como, como cuando hacíamos aquello. el preview.
1: Me gusta y el eso. Y el precoro.
0: Sí.
1: Que me llevó al que sé.
0: Exacto.
1: Y el coro, entonces.
0: Fue como. Exacto. Ponerme a escribir fue como tal cosa.
1: Me gusta eso. Me gusta eso. Espero que Pamel no esté escuchando el programa.
0: Bueno, escríbanla junto entonces. Cristian Alexis ha estado con nosotros, hermano. Un placer. Es nuestro invitado próximo sábado. Muy diferente con Francisco. Ya grabamos.
1: Así es.
0: Ya grabamos el contenido de hoy junto a Feye Vega.
1: Ay.
0: Y Guachao, Carlos Núñez. Fotógrafo y DJ, que usted cuando lo vea dice, sí, es él.
1: Guachao.
0: Gracias, Cristian, de verdad, por siempre responder a nuestras invitaciones y por siempre saber que este espacio es tuyo.
1: No, el placer es mío. Yo creo que definitivamente aquí yo no vengo a un programa.
0: No, no.
1: Yo vengo a una conversación con un amigo, ahora con dos. Sí. Y yo creo que cada vez que tú me llamas la semana que viene y yo voy a venir igualito.
0: No sabes qué estás.
1: De verdad que muchas gracias. Y tú eres un tipo que suma. Amén, siempre. Y por eso... me he hecho parte de lo que tú eres y gracias por darme y abrirme la puerta siempre.
0: Elefante Podcast, búsquelo en las redes sociales, también está en Instagram, usted puede seguir la cuenta. Así de es. Elefante Podcast. Uh-huh. Vaya sumando, miren, no cuesta nada. ¿Eh? Uh-huh. Y todo no es chisme en las redes, tiene que haber otro contenido porque usted no puede ponerse tóxico ahí. Entonces usted darle a seguir a una gente, no le van a cobrar. En YouTube, atención tú que me escuchas, que no eres muy de YouTube, dice suscribirse, pero es gratis.
1: Correcto.
0: O sea, no tengas miedo. No te vas a poner a llenar nada ni te van a cobrar.
1: Claro.
0: Entonces, siempre tenga la oportunidad de hacer un comentario. Cuando usted pueda. Eso suma. Los comentarios, no digo que suma dinero, sino crea una conversación.
1: Correcto.
0: Usted vio un corte de, por ejemplo, usted va a la cuenta de Cristian Alexis o de Elefante Podcast. Hay un corte que está ahí, que es con la conversación con Pamela. Y... si le resonó, haga un comentario. Breve, claro. Haga un comentario. Para crear una conversación ahí sana.
1: Así es.
0: Una conversación buena. Vuelvo y le digo, no todo es guerra, no todo es chisme, no todo es política, claro. No todo es galleta por aquí, galleta por allá. No es todo así, ni debe ser así. Uh-huh. Eso tiene su público.
1: Así es, así es.
0: Cristian Alexis estuvo con nosotros. Nosotros, señorita Moya, regresamos en breve.
2: Claro que sí.
0: De acuerdo. Déjate el programa, déjate el contenido grabado ya.
2: Claro.
0: Perfecto.
2: Thank you.

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0: Daniri Moya está con nosotros acá. ¿Cómo vamos?
2: Vamos muy bien.
0: ¿Cómo vamos? Vamos bien.
2: Tranquilito.
0: Tranquilito ahí. Estuvimos hablando con Cristian Alexis.
2: Así es.
0: ¿Lo conocías, no?
2: No,
0: tenía el placer.
2: O sea, sí lo había visto en redes, pero personalmente no fue la primera vez.
0: Eso. Y había escuchado su tema, Corazón
2: sí,
0: de Nutella.
2: Claro.
0: Cintura y canela.
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0: Aquí está él, el señor José Julio.
3: Por aquí ando, señor Vázquez.
0: Su público lo espera.
3: Claro, mi público.
0: Yo sé que su jefa también.
3: Los dos.
0: Tengo que decirte algo ahí, pero... Señor José Julio, ¿cómo le va?
3: Va muy bien el martes.
0: Martes, hoy.
3: Muy, muy bien. Sí. Estoy bravo con Alexis porque no me cantó.
0: Cristian Alex no cantó.
3: No cantó, él siempre canta y no cantó.
0: No cantó, bueno, la debe. La debe.
3: Sí, la debe.
0: Sí, la debe. José se va de vacaciones.
2: Se
0: va de vacaciones mañana. El señor, digo, hoy es su último día laboral antes de las vacaciones.
2: Ajá.
0: ¿Ya tienes todo planificado, José?
3: Sí. Algunos cambios.
0: Ah, ok.
3: Sí, voy a tener que venir más de frecuente de lo que pensaba.
0: Pero vas a ir.
3: Sí, pero sí. Tengo que venir.
0: No,
3: tengo
0: está bien.
3: Algunas actividades, entonces tengo que
0: no,
3: ir.
0: No, está bien, ok, pero vas a visitar ese lugar.
3: Claro.
0: Perfecto.
3: Lo tengo ahí en mi lista. Tú sabes que si fueran por mis amigos, viviéramos allá todos.
0: Sí, ¿todos?
3: Todos.
0: ¿En serio? ¿Encontraron ahí un nicho?
3: Tú sabes que hay pocas cosas por allá.
0: No, hay muchas.
3: En esa zona hay poco. Hay poco.
0: Pero espérate, entonces, de la que a ustedes les gusta hacer.
3: No, espérate, te voy a decir.
0: A ver, no, espérate.
2: Aclare la
3: calma,
0: espérate. No, espérate.
3: De nuestras agilidades y destrezas, hay poco.
0: Hay
3: ahí.
0: Poco, ok.
3: Entonces, si nos quedamos allá viviendo, podemos tener un mercado.
0: Es a bañar la zona que ustedes van.
3: No.
0: Yo estoy creyendo, Daniri, oye, que él me va a decir... Bueno, si nos vamos allá, podemos aprender de los lugareños.
3: No,
0: pero
3: no
0: quieren ir a
3: llevarlo,
0: a llevar la civilización desbaratada allá.
3: Imagina.
0: No
3: el
0: me
3: El bar Yulay.
0: Yulay bar. Yulay bar. ¿Cuánta? Ay, padre amado. Déjame llamar al síndico de allá para que me le ponga ojos a ustedes.
3: Hay uno que casi está mudado.
0: Sí.
3: Sí.
0: Wow.
3: Casi.
0: Interesante. Él está hablando de la línea noroeste profunda. Muy profunda. pero ellos han encontrado diversión para allá. Hay algo que hacer, ¿sabes? Pero depende de lo que ande buscando.
3: La ciudad está muy movida.
0: ¿Allá?
3: Aquí. Entonces uno ir a un lugar donde la tranquilidad siempre esté. Es diferente, Fran.
0: Sí, estoy totalmente de acuerdo, José Julio. ¿Sabes? Pero yo todavía... He podido encontrar mi tranquilidad en la ciudad.
3: Ok.
0: Yo, que no soy de salir como ustedes tanto.
3: Salimos un ching, Francisco, un ching.
0: Ajá, sí, no me diga. pero yo he podido en la ciudad encontrar mi tranquilidad. Por eso no extraño tanto irme a los sitios que no hay casi nada. No. Yo no soy de monte, por ejemplo.
2: No.
0: Si hay aire y hay internet, eso no es monte.
2: Bueno.
0: No, es monte, pero con comodidad.
2: Exacto, con comodidad.
0: Pero hay gente que le gusta el monte.
2: A mí me encanta. Me encanta el monte.
0: ¿De dónde tú eres?
2: El fogón, la leña.
0: ¿De aquí en Santiago?
2: Yo soy mitad y mitad.
0: No, dime de dónde
2: eres.
0: Nací
2: en Santiago, me crié en San Francisco de Macorís.
0: Tú estás en ciudad.
2: Bueno.
0: Tú estás en ciudad, ¿no? Macorís no es campo.
2: No,
0: depende de dónde es Macorís.
2: No era un campo.
0: ¿En la ciudad?
2: No plena ciudad, pero cerca.
0: Sí.
2: Pero como quiera.
0: Te está alejando.
3: Me está alejando.
2: Pero, por ejemplo, mi estado de ánimo cambia mucho. Yo hoy puedo estar hyper, quiero ciudad, pero mañana quiero el monte. Yo soy así.
0: Tú agarras para el monte.
2: Para el monte, claro. Me desconecto.
0: Ya siempre tira para el monte, dice la gente. Ya siempre tira para el monte. Pero yo soy más de ciudad. Eso definitivamente yo soy más de ciudad. La playa me gusta. Me gusta la playa. Me gusta el ambiente. A la montaña le estoy tomando cariño. Tengo que reconocértelo. Pero no muy para adentro, ¿no? No, no, espérate, no. Pero antes no era ni cerca. Pero no... No, no, a mí no me gusta.
2: ¿Por qué?
0: Porque no me gusta estar desconectado de la vida. Oh. No, eso yo... Yo puedo desconectarme aquí sentado, ¿eh?
2: Sí. Sin problema.
0: Normal.
2: O sea que si yo planifico un cocinar para este fin de semana...
0: ¿Dónde?
2: El monte. No, para el monte, leña, no hay internet. Mosquitos serán nuestros vecinos.
0: Ya, okay.
2: La mosca, esta temperatura.
0: Tú sabes que yo, ahora que tú lo dices, veo bien que me mandes las fotos normal, sin problema.
3: En serio, Fran.
2: Papá Dios.
0: ¿Pero a qué, José?
2: A cocinar.
0: No, pero yo, no hay delivery.
3: Pero me sorprende.
0: Ay, José, de fogata y baño, ¿qué es eso? ¿Estás loco? No, no, no, no, no, no, José, no. José, yo te lo estoy diciendo, al monte, con televisión, con internet.
2: ¿Pero cómo,
3: eso no,
2: no
3: es monte.
0: ¿Es monte? Pues ahí mata,
3: no, no, eso no es monte. De eso, eso no es monte.
0: No, no, no, hey, valoro a quien lo hace y lo encuentra.
2: Un grillito. En el mosquitero que salga una cacata. Cosas así que se dan en el monte.
0: ¿Tú no sabes lo que tú has dicho? ¿Tú no sabes lo que tú has dicho? O sea, es el animal que yo más terror le tengo.
2: Somos dos, por no, eso lo
0: no,
2: menciono.
0: No, no, no, no, no, no, no.
2: Así que saludos.
0: Mira, tú vas a volver aquí. Cuidado con eso.
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0: ¿Tú sabes que a mí me da miedo que me inviten a un programa de esos y que para meter la mano en un sitio? Pamela sufría de eso. Mira, no soy tan aventurero. No, realmente no. Valoro y no critico, o sea, no es una crítica, pero valoro el que lo hace, qué bien, qué bonito. Están para adentro, no. Están para adentro, no. Pero que yo creo que he avanzado, porque yo no es que están para adentro. Yo no me ponía ni la orilla de ese monte. Pero dije, vamos para el monte. ¿A qué vamos? Por... Y gente dice que casa campaña. No, yo lo hice eso de muchacho.
2: Ahora no.
0: No, pero ¿para qué?
2: Ay, Dios. Para, o sea, conectar con la naturaleza.
0: No, no, no, no, tranquilo.
2: Con el aire fresco.
0: ¿El aire?
3: El aire.
0: Ponte ahí abajo de eso. No, de verdad. Y yo, por ejemplo, de muchacho... teenager, por ejemplo, me tocó varias veces, dos o tres veces, ir a campamentos de la iglesia.
2: Pero es diferente.
0: En una o dos, no, en el monte, espérate, no en sitio.
2: Eso, no, pero como quiera, pero la iglesia normalmente tiene muchas actividades cuando hacen ese tipo de cosas.
0: Ah, no, eso sí. Pero te quiero decir que dormíamos en casa de campaña real, no es rancheta y eso, casa de campaña. Y me tocó, creo que una o dos veces, una estoy seguro, no sé, dos veces, ir a montar el campamento.
2: ¿Alguna mala experiencia con el campo?
0: Que no me gusta el monte. No me gusta estar desconectado del mundo. No, no, no me gusta.
2: Se cancela.
0: No me gusta.
2: Varas en los planes.
0: No, tú me traes. José, pues, nuestro invitado, tráigalo por acá, sí, por favor.
3: Yo te quería poner un video que me llegó ayer.
0: Cuidado.
3: Sí, sí, sí. Es súper chulo. No, no, no.
0: Ah, ok. Yo pensaba que era el video.
3: Expresa muy bien lo que es amistad.
0: Ah, caramba, qué bonito.
3: Sí, pero no haces reflexión, si no es un video jocoso.
0: No, está bien, está bien. Hay diferentes formas.
3: Que siento que tú lo puedes utilizar, el audio.
0: Sí.
3: Sí, dale, con los tuyos.
0: Vamos a ver. Ahí va. Adelante.
4: Yo creo que yo tengo amiguisitis. Tengo amiguisitis, weón. Quiero estar con mis amigos siempre. ¿Sí me entiendes? Entonces, cuando yo comparto mucho con mis amigos, yo soy muy feliz, brother. De verdad, yo tengo amiguisitis, weón.
0: El color huevón ahí. Pero es una manera de decirle tonto a una gente. Sí. Realmente sí, José. Yo soy muy de mis amigos.
3: Sí, tú eres muy.
0: Yo soy muy de mis amigos. Me gusta compartir con mis amigos. Y yo le doy el valor real a mis amistades.
2: Ya eso no se ve hoy en día.
0: Bueno, qué pena.
2: Lamentablemente.
0: No, mis hijas tienen amigas.
2: No es que no se ve definitivamente, sí hay casos. Uh-huh. Por ejemplo, yo soy de las que digo que yo prefiero que mi círculo sea limitado, pero tener verdaderos amigos.
0: ¿Qué es limitado? ¿Tres personas?
2: Tres personas, máximo cinco.
0: Ya, okay.
2: Pero que si en algún momento me veo en la necesidad de tener que acudir a ellos, estén uh-huh. para mí. Uh-huh. Yo entiendo que esa es la verdadera amistad.
0: Ya,
2: ahora,
0: okay.
2: Yo tener un coro, sí, como se ve,
0: no, porque de 12, hay gente 15. Que es amigoso. O sea, todo el mundo amigos, es su amigo, sí. Todo el mundo es su hermano. No, déjese de eso.
2: Hay amigos que solamente es para rumba. No, yo no, eso no va conmigo.
0: No, pero puedes tener... ¿Tú no tienes amigos para ciertas cosas?
2: Sí, pero por ejemplo, que solamente tú existas para rumbear. ¿En serio?
0: Bueno, pero si es el que tiene la rumba, llévatelo de rumba. Hey, yo digo que a los amigos también tú tienes que ponerle en el renglón que van.
2: También, sí.
0: Hay amigos de ese círculo cerrado, por ejemplo, que no se le cuenta todo.
2: Tienes razón.
0: No le cuenta todo. No. Primero, puede ser que no tenga un nivel de discreción tan alto. Pero es tu amigo. Pero, sí, pero tú sabes que para eso no lo puedo utilizar. No, para eso no. Sí,
3: para eso no.
0: Hay amigos para guardar secretos, hay otros que no.
2: Exacto.
0: O sea, hay amigos pa, de muchachos, hay amigos para salir a pelear y hay otros que no, más son más pendejos que carajo.
3: Yo soy.
0: Y así hay amigos. No, yo soy a mí que nadie busque para pelear. Yo peleé cuando joven, ya peleé lo que tenía que pelear, creo que dos veces. No, yo no soy de pleito. A mí no me gusta. No, ¿para qué? No. Conmigo tú no vas. Conmigo no es que tú vas a pelear, no sé. O sea, si tú quieres pelear, no es conmigo.
2: No cuenta conmigo.
0: No, no es conmigo, no es conmigo. Pero, por ejemplo, hay amigos para salir de enamoramiento.
2: Ah, sí.
0: De vamos a buscar, tú tienes una amiga, búscame una. Entonces, hay amigos para eso. Yo digo que lo mejor que uno pudiese hacer con su círculo de amigos es saber para qué sirve cada uno.
2: Tienes razón, es verdad.
0: Porque a veces tú estás enfrascado en que ese amigo, que es el que más tú conectas, no vamos a decir el que más tú quieres, el que más tú conectas, sea el que le gusta ir al cine, pero él no le gusta ir al cine. Entonces tú, no, que contigo no se puede. No, al cine no se puede conmigo.
2: Exacto.
0: Pero hay otro que sí, que tal vez no es el más cercano para las intimidades, para contar tus desgracias, para contar tus cosas, pero para ir al cine es un bonche.
2: Tiene que haber, dentro de tu círculo, tiene que haber todo tipo de amigos. Por ejemplo, el que cocine.
0: Sí.
2: Tiene que.
0: Sí. Ladrón, no. Que no te, ni no, ladrón, no, ni drogadito.
2: No. El que cocine. El rumbero. El también. Cupido. El psicólogo.
0: Sí.
2: Tiene que haber de todo.
0: Sí. El que te consiga.
3: Claro, eso no puede faltar.
0: Eso no puede faltar. José Julio, váyase para ver su jefa, José Julio. Cuando regresemos, vamos a hablar, señores, del Código Penal y de la libertad de expresión. Esta ley que fue aprobada hace rato, de la famosa terminología que la gente le ha dado, ley mordaza.
2: Ley mordaza.
0: Que para usted, que es un caballo desbocado, puede tal vez llamarle así, pero yo creo que es una forma de también poner ciertas reglas al juego.
2: A veces es necesario.
0: Al juego hay que ponerle reglas.
2: Sí.
0: Entonces usted ve hasta dónde usted la puede cumplir, hasta dónde no, y si no las cumple, ve las consecuencias que paga.
2: Problema suyo.
0: Bueno, John Jairo Cruz estará con nosotros. Por fin volvió. Vino una vez aquí de manera exitosa, pero luego su agenda no se lo ha permitido, pero ya aquí está, con su camiseta de Messi. Juega hoy Messi, no es hoy que juegan, ¿no? Es mañana. Hoy juegan.
2: Van ganando, creo.
0: Hoy juega España y Francia. ¿A qué hora es eso? A las 3. Tú también, tú sabes de todo también.

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0: Daniris Moya está con nosotros acá, compartiendo con nosotros en el día de hoy.
8: Así es.
0: ¿Sí? ¿Cómo te fue con Cristian Alexis? Bien,
8: me encanta.
0: Buena conversación.
8: Sí, me gusta.
0: Hay que seguir su podcast, Elefante Podcast. ¿Sí? Mira, te advertí que la persona que viene a continuación es un gran amigo. Ajá. Es un gran amigo. Es abogado de profesión, docente, es decir, que pasa trabajo con los estudiantes. Sí, el docente ahora es, yo lo tengo a los buenos.
8: Sí.
0: Colgado del alma. No, colgado del alma. Los buenos. Los que no, bueno, ya busquen su lugar. Pero a él yo lo tengo colgado del alma. Pero él tiene mucha pasión por eso. Es decir, que resistencia va a tener por buen rato. Hemos tenido muy buenas conversaciones en nuestro lugar de conversaciones, Quibé. Quibé queda en la calle Arturo Grullón, calle 5 de Los Jardines.
8: Okay.
0: Uno de los mejores lugares, te invito a ir. Si coincidimos, te brindo. Si no, págalo tú. Unos quipes y otros platos libaneses.
8: Después de aquí podemos ir, no hay problema.
0: No están abiertos a esta hora, en la tardecita, porque espérate, no es plato del día. Es para una cerveza, una conversación.
8: El sabor hermano.
0: Exacto. Pero mi amiga Lía Peralta tiene allá las mejores atenciones para uno disfrutar de esos platos libaneses.
8: ¿Puedo ir a nombre de Francisco?
0: Claro, no, eso sí.
8: Ok.
0: No, ahí sí.
8: Ok.
0: Ahí sí.
8: Él también dijo.
0: De John Jairo, ahí te cobran más. Señores, con nosotros, de nuevo, exitosamente acá, el licenciado John Jairo Cruz.
9: Gracias.
0: Aquí está con nosotros. Préstame esa araña. Señor John Jairo. El señor John Jairo, Daniris.
9: Gusto.
0: Moya.
9: Gusto.
8: Placer.
9: Gusto conocerla y.
0: Ya yo le advertí quién eres tú y cómo eres, y que no te comportes.
9: Qué batalla.
0: Sé tú. El amigo John Jairo, Daniris, es un muy buen conversador. Aparte de todo, una persona muy curiosa en cuanto a conocimiento, y es bueno con él tener cierto tipo de conversaciones que nos llevan al enfrentamiento, siempre respetuoso.
8: Exacto.
0: Porque usted tiene su opinión, yo tengo la mía. La planteamos ahí con los valores que nosotros entendamos. John Jairo está aquí. Bienvenido, querido amigo.
9: Gracias, Francisco. Gracias a todos los que nos escuchan a través de este espacio para poder compartir, como no, algunas ideas sobre los temas que atañen a la opinión pública.
0: Exacto, que están en la palestra.
9: Que están en la palestra, sí, así es.
0: Primero, yo le dije que eras docente.
9: Así es, de lengua española.
0: ¿En qué institución?
9: Yo doy clases ahora en el Politécnico Altagracia Iglesias de Lora.
0: ¿Dónde está?
9: Detrás del Estadio Cibao.
0: Ok.
9: Y en la Pontificia Universidad Católica.
0: ¿Eso es Sánchez Bolívar o
9: eso
0: Romano?
9: Eso es Los Platanitos.
0: Es arriba.
9: Detrás del Estadio Cibao, justo detrás.
0: Exacto, justo detrás. Y eso coincide con el Parque Central, más o menos, ahí, así
9: después,
0: como frontera.
9: Porque es entre, frontera entre el Ejido y Los Platanitos.
0: Perfecto, ahí está.
9: En la frontera, al lado del Hospital de Niños, por ahí.
0: ¿Es docente todos los días ahí usted?
9: De lunes a viernes. Todos los días sería sábado y domingo.
0: Exacto, sábado y domingo.
8: Así, cabe resaltar.
0: Así son las conversaciones con John Jairo. John Jairo, de los tantos temas que hemos tratado en Quibe, hablamos de estas leyes aprobadas nuevas, el código, todo
9: el
0: esto.
9: El código penal.
0: El código penal, que son propuestas que existen hace mucho tiempo, pero que se detienen y todo más. Pero vamos a hablar dentro de todo eso de la libertad de expresión, que nadie o poca gente en un medio de comunicación, el que fuera, digital o de los de costumbre, radio y televisión, tiene una idea clara de lo que significa libertad de expresión, considero yo.
9: Sí, se confunde mucho la libertad de expresión con la libertad de decir lo que te dé la gana, y puedes decir lo que te dé la gana siempre y cuando no hagas imputaciones.
0: ¿Qué es una imputación, John?
9: Cuando tú haces una acusación.
0: Okay,
9: fulano es ladrón, fulano es narco, fulano es violador, fulano es asesino.
0: No tiene la parte sexual no es una imputación.
9: También. Sí. Fulano es violador, claro.
0: Eso
9: no son opiniones, son imputaciones.
0: Fulano es, no, yo digo tendencias sexuales. Fulano es gay, fulano es lesbiana, fulano. Eso no es una imputación.
9: No, no es una imputación porque eso no es delito.
0: Pero puede ser una injuria.
9: Bueno.
0: En caso de que no.
9: Es que eso es muy subjetivo porque el honor, o sea, el nombre tuyo, eres tú quien le da el valor, indistintamente de lo que diga Juan O. Pérez.
0: La ley no, no.
9: Sí, la ley te protege, pero es una acción privada.
0: Sí,
9: o sea, la justicia se acciona si tú eres el que decides hacer la denuncia o la querella.
0: Perfecto.
9: Así es.
0: Ok, seguimos con la libertad de expresión. Ajá.
9: Entonces, la libertad de expresión es todo aquello que el ser humano pueda decir siempre y cuando no sea una imputación. En la palestra pública ahora mismo se está dando una conversación jurídica, legal, social, si se quiere, de que los ciudadanos hagan uso de sus facultades constitucionales ciudadanas para poder hacer opinión. ¿Qué es una opinión? Fulano es incompetente, fulano no da para el cargo, fulano es un ladrón. Y aquí quiero hacer una precisión. Las cortes, la jurisprudencia ha dicho que cuando tú a un funcionario público o cuando un ciudadano le dice a un funcionario público ladrón, está haciendo un ejercicio pleno de ciudadanía como muro de contención social, como un asunto de protesta, si se quiere.
0: Okay.
9: Que eso no puede ser considerado
0: una injuria o una...
9: No puede ser considerado penal, o sea, no puede conllevar prisión. Incluso es así porque es inconstitucional. Tú no puedes meter preso a una gente porque opine algo. La opinión no puede estar... No puede conllevarse a prisión porque es inconstitucional. Y quiero hacer una precisión.
0: Sí, ok.
9: Una cosa es la prisión y otra cosa es lo que civilmente tú puedas demandar en reparación. Una demanda de 10 millones de pesos.
0: Ok, ok.
9: Eso sí puede. 10 millones de pesos.
0: Ah, ok. Lo que estamos hablando es...
9: Es la prisión. Es la pena de prisión, de llevar a una cárcel. Yo particularmente estoy de acuerdo con esas posiciones de las Cortes, del Tribunal Constitucional en este caso. Porque opinar per se no puede conllevar prisión en ningún sentido, porque opiniones, la opinión no tiene que tener un asunto verificable, porque
0: no.
9: Yo estoy opinando de algo.
0: Okay, pero
9: yo puedo tener o no conocimiento.
0: Está bien, pero tú como abogado, Ahora el docente abogado, si yo creo, partiendo de que yo creo, porque no tengo las pruebas en mi mano. Uh-huh. Porque si yo tengo las pruebas en mi mano, yo te puedo decir, John Jairo se está robando un dinero.
8: Aquí está.
0: ¿Cómo no, que se está robando un dinero?
9: Eso,
0: míralo ahí.
9: Eso es que eso no es una opinión.
0: Pero si yo te digo ladrón,
9: no
0: es una opinión.
9: A ver, lo que pasa es que las cortes...
0: Es una imputación si yo te digo ladrón.
9: Sí, a ver. Hay que bifurcar una cosa de la otra. Lo que pasa es que lo legal muchas veces raya entre lo blanco y lo negro. Y algunos dicen,
0: hay unos grises ahí.
9: Hay unos grises. Entonces, ¿qué pasa? Yo, como ciudadano, me voy a... Olvídate del abogado,
0: Ciudadano.
9: Como ciudadano, digo, Juan Pérez Vidal es un ladronazo. Ese ladronazo nunca no da para nada. Uh-huh. En esos términos que yo estoy hablando ahí, fulano es un ladrón que no da para nada. Uh-huh. Esa opinión no tiene que ser verificable. Okay. Ahora, tú como ese Juan Pérez Vidal, tú puedes perfectamente decir, mira, yo quiero que tú me pruebes lo que tú dijiste ayer, que tú dijiste que yo soy ladrón.
0: Ok.
9: Eso se va a un tribunal y el tribunal te puede dar una condena, pero la condena no es que tú vayas a prisión porque es inconstitucional.
0: Ok, el asunto es la prisión, perfecto.
9: Porque ese es el problema, que en el Código Penal ahora...
0: Hay prisión.
9: Por ese tipo de cosas. Y ya el Tribunal Constitucional ha dicho, en una sentencia que se dio en el 2019, que no se puede, por un asunto de opinión, constituir en prisión a una persona, porque es en contra de la condición.
0: Ya, perfecto.
8: Entonces, déjame ver si Daniel, ¿y usted? Porque me perdí un poco al principio.
0: No, tranquila, él la va a encontrar.
9: Está en Santiago,
8: ¿eh? Oh, ok. Me encanta.
9: Sí.
8: Si yo, por ejemplo, digo, Francisco Vázquez es un ladrón, ¿verdad? Ajá.
9: Eso no es una opinión, eso es una imputación. Porque tú estás afirmando que Francisco Vázquez es un ladrón. Okay. Tú no estás... una opinión... Es que tú tengas una concepción de algo. Lo que pasa es que cuando tú dices que es porque ya tú...
8: Yo lo estoy afirmando.
9: Tú lo estás afirmando. Tú lo estás imputando a él como ladrón. Okay. Entonces, él perfectamente puede decir, mira, tú dijiste en el día de ayer en la radio que yo soy un ladrón. Te estoy notificando esta querella para que tú demuestres que yo soy un ladrón. Si tú no demuestras que él es un ladrón, como tú dijiste que es un ladrón, entonces tú estás... casi segura, condenada.
0: Y si yo digo, John Jairo, si yo digo, vamos a hablar de una institución Y. En la institución Y, que es una institución pública, porque si es privada, se lo puede robar todo
9: ellos. El Ministerio de Asuntos sin Importancia.
0: Exacto, se lo pueden robar porque son de su familia. Pero vamos a suponer que el Ministerio Y se encarga de algo público. Yo digo, caramba, pero sería un nivel de protección para mí que yo diga, a mí me parece... que en el Ministerio Y las cosas no se están manejando como deben manejarse.
9: Es una opinión. Eso es una opinión.
0: Ahí no cabe ni querella monetaria.
9: A ver, porque yo puedo decir perfectamente, miren, el Ministerio de Asuntos es importante.
0: Pero ¿por qué que la gente tiene que decirle ladrón entonces a la gente? Es lo que yo te digo, John Jairo.
9: Lo que pasa es que, a ver, una cosa es el que está en la administración pública. Yo estuve en la administración pública porque trabajé para una institución del Estado que tiene que ver precisamente con la persecución del Estado.
0: Exacto. Que es
9: el Ministerio Público.
0: Que es una institución. Tú has estado, creo que en uno o dos lugares donde se pueden mal manejar muchas cosas.
9: Sí. Yo estuve tanto en el despacho del Procurador General de la República como en la Fiscalía de Santiago.
0: Te pueden gestionar muchas cosas.
9: Sí. y de mucha delicadeza. Lo que pasa es que, como te decía, una cosa es tú hacer una opinión y otra cosa es tú imputar.
0: Okay.
9: Yo perfectamente puedo decir, mira, en el Ministerio de Asuntos de Importancia no se están manejando bien porque hay un mal servicio al Estado, la gente que están ahí son incompetentes, el que está ahí es un idiota, el ministro que está...
0: Yo le puedo decir idiota a una gente, ellos hacen.
9: Pero claro que sí, eso sí. Pero claro que sí.
0: Y él no me puede demandar. No, idiota,
9: no,
0: sí.
9: No, pero que, a ver,
8: ni por difamación.
9: No, es que no. Eso es algo con natural. Eso es una opinión. Es, a ver,
0: ahí sí.
9: Idiota no es un delito.
0: No, claro. Exacto.
9: Imbécil no es delito. Okay. Yo decirte estúpido no es un delito. Eso es algo.
0: Inepto, incluso.
9: Es un adjetivo.

0: con nosotros, amigo primero, abogado, docente, y hoy estamos hablando del Código Penal.
1: El Código Penal.
0: El Código Penal tan mencionado en estos días.
1: Que mucha gente se pregunta cuál es la discusión.
0: Exacto, por la aprobación de algo que hace rato que eso está rodando.
1: Sí, hace ya un año.
0: Exacto.
1: El Congreso lo aprobó.
0: Y la famosa, yo creo que ese nombre se lo pusieron mediáticamente, la ley Mordaza.
1: Que no es ley Mordaza nada.
0: Exacto, pero que mediáticamente llama la atención.
1: Mediáticamente.
0: Adelante, Daniris Moya con nosotros.
2: Yo siento que han malinterpretado entonces un poco en el caso de la ley Mordaza, que como dice Francisco, uh-huh, es un nombre mediático. Yo siento que lo han malinterpretado porque muchos dicen, bueno, entonces ahora yo no puedo dar mi opinión porque puedo estar encarcelado.
1: A ver. Ahorita estamos hablando de la libertad de expresión, pero aquí cuando caemos en el Código Penal hay que hacer una precisión.
0: A ver.
1: Mira, ciertamente la redacción del Código, como está redactado, da a muchas lagunas. Y en el derecho penal tú tienes que ser muy preciso porque muchas veces cuando tú estás en el tribunal, tú no puedes dejarle eso a la apreciación de los jueces porque a veces los jueces son seres humanos
0: y
1: pueden cometer alguna serie de errores. Entonces, ¿qué pasa? La redacción del código como está tiene una serie de situaciones que chocan necesariamente con la Constitución de la República y con las libertades fundamentales.
0: Oye, entonces.
1: Eso corre el riesgo de que el Tribunal Constitucional declare no conforme con la Constitución esos artículos. ¿Cuáles son esos artículos? La injuria, la difamación, el ultraje, que aquí en este último el ultraje, contra funcionarios públicos, que ahí es que está el meollo del asunto.
0: Sí, decir, porque el problema vino
1: hay una distinción entre funcionarios públicos, servidores públicos y ciudadanos.
2: Exacto.
1: Aquí no hay ciudadanos de primera y segunda.
0: ¿Qué es un funcionario público?
1: Un funcionario público es aquel que tiene una función pública dentro del Estado. Por ejemplo, yo soy servidor público porque yo trabajo para una institución pública. Yo soy maestro.
0: Ah, tú eres un servidor público.
1: Yo soy un servidor público.
0: Perfecto.
1: Yo no soy un funcionario público porque yo no tengo que estar firmando cosas ni autorizando cosas.
0: Ya, ok.
1: Yo tengo una función pública.
0: Un viceministro es un funcionario.
1: Es un funcionario, sí. Un director general, un coordinador, un director. Esos son funcionarios de primer.
0: Tú eres un servidor público.
1: Yo soy un servidor público. Perfecto. que es lo que está abajo, la base.
0: Exacto. La base del sistema público.
1: La base del sistema público, de la administración
0: pública. De la administración pública.
1: Entonces, ¿qué pasa? En la redacción dice que se considera ultraje todo aquello acto que se haga público o en privado. Es decir, si yo aquí te digo que fulano, cualquier cosa.
0: Sí, sí.
1: O sea, y se enteran. O sea, eso que está diciendo yo en privado, ¿cómo se va a determinar que yo lo dije?
2: Exacto.
1: Entonces, porque en el derecho penal hay un asunto. ¿Cómo tú obtienes esa prueba?
0: Ah, también, claro.
1: Entonces, si tú
0: que vemos como prueba, muchos casos se caen aquí y de manera internacional.
1: Pero claro, por cómo obtienes la prueba.
0: Exacto. Ah, no, claro. Pero que puede haber ocurrido el hecho.
1: Una captura WhatsApp, no, pero espérate, eso no es así.
0: Sí.
2: O sea, claro. Que si, por ejemplo, la información se filtró porque un tercero grabó la conversación, por
1: exactamente.
2: Ejemplo.
1: Exactamente.
0: Ah, ¿la grabó? ¿No la puede grabar?
1: No,
0: sin decirlo.
1: No, sin mi consentimiento no, se cae. Porque no está con mi consentimiento.
0: Y puede ser que haya ocurrido el hecho.
1: Y ocurrió.
0: Ocurrió
1: y yo lo dije.
0: Y él lo dijo.
1: Sí, pero se cae porque eso. Yo no sabía cómo estaban grabando.
0: Es bueno que entiendan eso, señores. Es bueno que incluso en días pasados.
1: Pero ese es el asunto. Esa redacción es la que está trayendo problemas.
0: Ya.
1: El
0: funcionario. La palabra funcionario.
1: La palabra funcionario. Y ya el Tribunal Constitucional ha dicho, en función de la naturaleza que él, de la función que él realiza, el funcionario tiene que estar revestido de una piel de tortuga, de cocodrilo, porque está sometido a mucha presión.
2: Claro.
1: Y el hecho de que un ciudadano diga que es ladrón, bueno, tú tienes que ponderar, ciertamente, ¿verdad? Si tú vas a poner el sistema de justicia
0: atrás de eso,
1: porque entonces va a tener que someter a medio país.
0: Sí.
1: O sea, a veces hay que...
0: Por eso yo le digo a la gente, no se meta.
1: Por ejemplo,
0: eso.
1: El presidente en una entrevista que dio, dijo, yo estoy cansado de que me digan todo eso, pero yo estoy enfocado en dirigir el país. Lo mismo con el expresidente Medina, lo mismo con el expresidente Leonel Fernández. Son personas que saben que están en una posición que tienen muchos ataques.
2: Es un peso fuerte.
1: Y es un peso fuerte.
0: Ahora, te voy a decir algo. Ok, vamos a partir de que eso es lo común y hace ley. Ah, lo común hizo ley.
1: Derecho consuetudinario, llaman eso.
0: Así de, ok.
1: Sí.
0: Pero
1: hay de costumbre.
0: No fuña con eso ya, porque
1: sí.
0: Perfecto, está bien. Pero vamos a partir, porque el problema es que van a pagar, como se dice, justo por pecadores.
1: Exacto.
0: Van a pagar, porque aunque sea lo más mínimo, no sé el porcentaje, estoy diciendo aunque sea.

0: lo más mínimo, el funcionario que se maneja por las reglas, cuando digo por las reglas, no es necesariamente robar. Incluso hasta hacer favores que no deberías hacer, aunque tú no recibas dinero, eso no está bien para un funcionario. ¿Eh?
1: Exacto, sí.
0: O beneficiar en una licitación o algo, tú no vas a coger un peso, pero beneficiaste a un hermano tuyo. Exacto. Eso no se puede.
1: No, no, claro.
0: O sea, eso no es robar.
1: Eso es otro tipo de la ley.
0: Exacto, pero estoy partiendo de la gente que no hace nada de eso, sino que va ahí creyendo que a través de la política puede actuar de esa manera.
2: Haciendo favores.
0: Y sí. No. Vamos a suponer que actúe bien. Okay. Oye, que hay algunos que actúan por
1: que
0: la
1: ley. Que lo hagan
0: de
1: buena fe.
2: Okay.
0: Que lo hagan de buena fe.
1: Pero que rayan en la manejarse fuera al margen de la ley. Entonces, sí, eso trae problemas.
0: Pero te voy a poner el 2 o 3 personas que se manejan por la raya. De eso que los mismos partidos dicen, este es un embudo ahí porque este no deja hacer nada.
1: Sí.
0: No, pero ese va a servir. Vamos a partir de eso. Simplemente porque se metió a político. Hay gente que tú le dices, fulano se metió a político, se metió a ladrón ya.
1: Se metió a ladrón.
2: Sí. Oye. Automáticamente.
1: Porque eso es lo que la gente entiende. Sí.
0: Oye.
1: Déjame decirte algo que me pasó a mí en la fiscalía. A una señora que yo le hice un favor de dejar ver a su hijo porque ya había pasado el tiempo de visita, que era hasta un horario, hasta las 4 de la tarde, había llegado hasta las 6. Venía desde Montecristi. Yo fui allá abajo, mire, dejen ver al hijo de ella, que tiene 5 días sin saber de él. Okay. Ella fue, vio a su hijo llorando. Exacto. Bueno, se fue. Al día siguiente, esa señora se apareció en el Palacio de Justicia con 2 guineas a llevársela al magistrado Jairo, a mí.
0: Sí, al magistrado Jairo.
1: Y yo, aquel espectáculo, o sea, 2 guineas vivas. O sea, 2 guineas. ¿Cómo tú le dices que no es a señora?
0: Exacto.
1: O sea, entonces tú tienes que ver. No, señora, pero espérese.
0: Entra en conflicto.
1: Porque si yo recibo esa 2 guineas.
0: Está recibiendo un pago.
1: Exacto.
0: Por eso.
1: Estoy recibiendo un pago por eso.
0: Uh-huh.
1: Mira que la señora, por un asunto, ¿verdad?, de costumbre, su cultura, su mentalidad, quiere agradecer. Mira, esta 2 guineas, yo no la recibí. Pero para no hacerla sentir mal, mire, ahí en este lugar que hay un centro, usted la puede llevar y dice que la mandé yo. Y ella la llevó ahí.
0: Exacto, una donación.
1: Ya, una donación.
0: Pero
1: yo no podía recibirla.
0: Pero está bien, pero como quiera, ¿sabes? Vino el pago y se transfirió.
1: Exactamente. O sea, y tú dirás, bueno, pero ¿qué? 2 guineas.
2: Exacto.
0: Dos guineas. John Jairo está aquí con nosotros. Daniris Moya también me acompaña en el día de hoy. Quien le salva, Francisco Vázquez. Aquí estamos. Esto es Muy Diferente Radio. Vamos a ir a una pausa, John Jairo. Cuando regresemos, entonces... hay una pregunta que te quiero dejar al aire. Ok, el nuevo Código Penal.
1: Que hay otras cosas que no hemos discutido, aparte de la libertad de expresión.
0: Exacto, pero esa como está como de moda la ley Mordaza. Pero exacto, ¿qué otras cositas tiene guardado esa nueva aprobación, nueva de un año, del nuevo Código Penal, que también debería llamarnos la atención? ¿De acuerdo?
1: Muy bien.
0: Bueno, pues vamos a la pausa. Regresa. Un saludo a Leo Morales, que debe estar escuchando el programa.
1: Qué batalla. Pedro también.

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1: Y estamos de regreso acá. Daniris Moya está de conductora invitada en el día de hoy.
6: Por aquí estamos.
1: ¿Se te puede invitar otro día?
6: Pero por supuesto, mañana, ¿quiere?
1: Ya.
7: Ok.
6: Es así.
1: Es así. Sigue, Francisco, tú no querías.
7: Sí.
1: Hoy ahí.
7: Pero cuando invité ella. Cuando invité a ella, invíteme a mí también. Ha sido muy chulo estar aquí.
1: El señor John Jairo Cruz está con nosotros. John Jairo es abogado. Leguleyo.
7: Yo soy especialista en derecho constitucional.
1: ¿Pero qué es un leguleyo?
7: Un leguleyo es aquella persona que sabe poco de...
1: ¿De derecho?
7: De cualquier cosa.
1: Nada, yo pensaba que tenía que ver con el derecho.
7: No, de cualquier cosa.
1: Pero lo he escuchado. Refiriéndose a abogados.
7: Sí, porque generalmente se usa mucho en el derecho.
1: En abogados de no muy buen desempeño.
7: Exacto, o médico, o ingeniero, cualquier.
1: Ah, perfecto. Gracias. Sí, bueno, sí. El abogado está acá, el señor John Jairo, docente. No me gusta dejar la docencia de mencionarlo, John Jairo, porque es muy valioso el trabajo de un docente. El trabajo de un docente, no tan solo en la parte intelectual, en la parte inspiracional.
7: Y en la parte humana.
1: Exacto.
7: En el ámbito que uno se maneja, que es el sector público. Hablaba yo ahorita con...
1: La dueña de este negocio.
7: Sí, con la dueña de este negocio. Que a veces uno como maestro tiene que ponerse en el lugar del estudiante.
1: Sí.
7: Que a veces el estudiante ni siquiera tiene para un
1: en uniforme. En estos tiempos.
7: Sí, sí, sí, porque le mataron al papá, la mamá está en droga, también. O al revés. Sí. Vive con la abuela, que está en silla de ruedas, entonces el niño no tiene para un... Entonces los profesores le compramos el uniforme y los estudiantes, porque son cosas que uno ve.
6: Pero quien lo hace por vocación.
1: Exacto, pero en la parte pública no regalan los uniformes.
7: Sí.
1: El Estado no regala los uniformes.
7: Sí, lo que pasa es que... Son situaciones que se dan.
1: Perfecto.
7: Porque, situaciones.
1: Exacto. Situaciones. El señor John Jairo, dentro de tantas cosas que viene aquí, cuando le parece.
7: No,
6: oye.
7: Es que los compromisos.
1: Sí, ¿no? Sí, sí. Pero hoy estamos hablando
7: de. En julio estamos de vacaciones, imagínate. Sí,
1: del Código Penal.
7: Código
1: Penal. No tumbes la cámara, sin tumbar cámara, ¿ok? Estamos hablando del Código Penal y nosotros nos adentramos a la ley Mordaza, pero el Código Penal tiene otras cosas en las cuales poner el ojo.
7: Sí.
1: ¿Cómo cuáles, señor Don Jairo?
7: Mira, hay que hacer una precisión que mucha gente pregunta. El Código Penal y el Código Procesal Penal son dos cosas diferentes.
1: A ver.
7: Okay. En el Código Procesal Penal te dice a ti cómo llevar los procesos, el tiempo, los plazos, cómo se lleva tal cosa. En el Código Penal están las penas, lo que se impone por hacer tal cosa. Por
1: ejemplo, ya.
7: Fulano sustrajo este teléfono y se lo llevó. Es reo de robo. Como un robo simple, porque no hubo violencia, o sea, vio el teléfono ahí, se lo llevó, eso es robo simple.
1: Okay.
7: Porque no hubo violencia, no hubo forcejeo de puerta, no hubo violencia. Eso es robo simple, son 2 años. Ahora, ese es el Código Penal. En el Código Procesal Penal te dice, mira, tú tienes un plazo al Ministerio Público de tanto tiempo para presentar una acusación sobre esto. Un plazo para tú presentar medida de coerción, un plazo para tú... O sea, okay. Los plazos, esos son generalmente la diferencia que existe entre uno y otro. Uh-huh. En el caso que nos ocupa, que es el Código Penal, donde están las penas punibles, hay en este nuevo Código Penal 72 nuevos artículos.
8: Nuevos.
7: Nuevos artículos que no están en el que está vigente hoy, que está desde 1876.
8: 1876
7: hasta la fecha está vigente.
8: Pero eso cumple años con los americanos.
7: Sí, casi con la fundación de la República. Entonces, ¿qué pasa? En esta nueva legislación hay 70 tipos penales.
8: Sí.
7: El ácido del diablo, delitos electrónicos, hay 70 nuevos tipos.
8: Okay.
7: Corrupción
8: de delitos ¿cómo es? Punibles. De
7: imputación.
8: Sí, de imputación.
7: De tu poder aplicar una pena en un tribunal.
8: Okay.
7: Entonces, en esto aquí también está el tema del aborto, el tema de la corrupción administrativa, los plazos para tú imputar por delitos sexuales.
8: Okay.
7: Aquí está ahora mucho más marcada lo que es la defensa, cuando tú actúas en legítima defensa.
8: En legítima defensa.
7: Que ahora no está claro este código que tenemos actual, pero en este nuevo código está mucho más claro, mucho más establecido cómo tú puedes utilizar el argumento de legítima defensa.
8: Ya, todavía, okay. Pero todavía yo al ladrón tengo que darle el tiro de frente en mi casa.
7: No, eso es un mito. Lo que pasa es
8: de
7: que...
8: De espalda no le puedo dar adentro de la casa.
7: Mira, es que, a ver, todo va a depender de las circunstancias en que se dé.
8: Tú lo has dicho.
7: A veces...
6: O sea, si salió corriendo así en la espalda.
8: Pues, a ver, si él me dio la espalda, yo no puedo agredirlo.
7: Okay. Si sale corriendo y dio la espalda y tú lo matas, no, eso no representa peligro para ti.
6: No, claro.
8: Adentro de mi casa.
7: Adentro de tu casa. No, porque si... No, armado. Porque, no. Si está armado...
8: No entremos en ese pleito, que eso fue en Quibé, acuérdate. Sí. Duramos una noche en ese pleito.
7: Sí, no, pero lo que pasa es que ahora está mucho más claro que antes.
8: Ok, bueno.
7: Ahora hay mucho más claridad.
8: ¿Sobre ese tema?
7: Sobre ese mismo tema.
8: Perfecto.
7: En este nuevo código.
8: Ok.
7: Hay nuevos asuntos en delitos tecnológicos, delitos electrónicos, los asuntos de tarjetas de créditos, o la falsificación de cheques, la corrupción administrativa, los plazos para tu poder...
6: Suplantación de identidad.
7: Suplantación de identidad. Todo eso está ahora configurado en el nuevo Código Penal. Ayer...
8: Pero no hay ninguno... ¿Son modificaciones a lo anterior o hay nuevos también?
7: Nuevos. Es totalmente modificado, actualizado a los nuevos tiempos.
8: Ok.
7: Desde 1800 y pico
8: hasta ahora. Bueno, de cosas que existían, exacto. Exacto. Pero,
7: entra en vigencia el día 4 de agosto. Porque
8: están, ¿eso es ahora ya?
7: Sí, estamos en lo que se llama en el derecho una vacación legal, vacatio legis, una vacación para que el sistema se adecue a esa nueva normativa legislativa.
8: Lo que ocurra antes del 4 de agosto no entra ahí.
7: No entra ahí.
8: Ahí anda la gente delinquiendo de aquí al 4 de agosto. Aquí anda el delito de aquí al 4 de agosto.
7: Hay que hacer una precisión, otra precisión ahí.
8: Sí.
7: Si beneficia a la persona... Tanto el anterior como el nuevo,
8: sí.
7: Dependerá cuánto beneficie más.
8: Okay.
7: Si el anterior.
8: Si esperamos el nuevo.
7: Esperamos el viejo. Eso va a depender mucho
8: con el viejo.
7: O con el viejo, sí.
8: Ya.
7: Pero ahí está también el asunto del aborto, que es un tema muy delicado.
6: Y controversial también.
7: Muy controversial, controvertido.
8: Sí.
7: Yo tengo mis reservas sobre esos, sobre estas tres eximentes de responsabilidad penal cuando peligra la vida de la madre,
8: sí.
7: Cuando el niño viene con malformación, léase, poca masa cefálica, problemas en los problemas óseos, que esos tres...
8: Pero riñe con la iglesia, John Jairo, y tú eres un hombre de la iglesia.
7: No, yo soy un hombre de fe. Ahora, una cosa...
8: ¿Qué quieres decir con eso? O sea, ¿que no eres de la iglesia?
7: Sí, yo soy un hombre de fe de la iglesia. Yo soy una persona de misa dominical.
8: Sí, pero riñe, ese tipo de cosas que tú estás diciendo, en las cuales podemos estar... puede armarse una muy interesante discusión. Claro, hay una discusión interesante. Pero yo creo que cerrado a doble seis, riñe con la iglesia.
7: Sí.
8: Con la iglesia católica.
7: Sí. La iglesia tiene una posición distinta a la mía. Yo particularmente estoy de acuerdo en esos tres puntos.
8: Sí, claro.
7: Con un protocolo muy riguroso, porque tú tampoco puedes esperar al mes 8 para decidir si vas a abortar o no. Mi niña, espérate
8: un momento. Eso es el mes que viene.
7: Espérate, eso es ahorita ya. Vamos a tenerlo porque no es así. Claro. Debe tener un protocolo.
8: Sí.
7: Lo que pasa es que a mí me ha tocado muchas situaciones dolorosas y uno se pone. Dicen que el artículo 37 limita el derecho a la vida, pero la Constitución de la República hay que leerla de forma integral. Porque está la dignidad humana.
8: Y con menos intereses, hay que leerla.
7: Y con menos intereses.
8: Exacto.
7: Yo me estoy despojando de todo eso. Mira qué es lo que pasa. Una persona que embarazada en el mes 3, 4, se le descubre un cáncer y hay que darle quimioterapia. Tú sabes que con la quimioterapia va a vomitar el muchacho.
6: Sí.
7: Yo soy de opinión que es una decisión ya de la mujer si decide esperar hacerlo o no. Pero si decide abortar...
8: En esa condición... Una gente como tú lo entiende.
7: O sea, vamos a dar la oportunidad de que ella aborte el niño, reciba la quimioterapia y en otra oportunidad
8: intente de nuevo.
6: En este caso, por ejemplo, el niño está... En ese tiempo todavía no se ha formado totalmente.
8: No, ya...
6: Pero viene saludable, por ejemplo.
7: Sí, lo que pasa...
6: En ese caso, ¿cómo se maneja la situación?
7: Sí, no, lo que pasa es que todos son casos diferentes.
8: No, es porque está dando una opinión. El código dice que no.
7: El código dice que no.
8: Exacto, está dando su opinión.
6: Ahí quería llegar.
8: Exacto, sí.
6: Con respecto al código, que establece el código en ese caso.
8: Está prohibido, ¿no?
7: Está prohibido de plano. De cualquier tipo de aborto. Entonces, ¿qué pasa? Hay una migración de salud a otros países como Colombia, como México, que está permitido, que tú puedes ir a abortar y volver. Bueno,
8: pero ese tema del aborto lo podemos tratar en un día solo. Ese tema
7: no da el día para eso.
8: No da el día para eso.
7: No da el día, porque hay muchas cosas que...
8: Ok, John Jairo, hay mucha gente que habla del atraso que tienen los casos en la justicia dominicana. En estos días, si no me equivoco... No sé en qué renglón de la justicia, pero hablaban de unos 5,000 casos atrasados todavía.
7: Sí.
8: Sí, no sé si en la parte civil, penal, no sé qué carajo era.
7: Yo soy abogado de ejercicio en materia civil y materia penal.
8: Sí,
7: Y te voy a decir algo. En los tribunales de justicia hay un gran problema porque no hay recursos.
8: Ok.
7: Cada vez que se elabora el presupuesto, no hay recursos
8: para
7: el Poder Judicial. Hacen falta secretarios, hacen falta abogados, ayudantes, hacen falta tribunales.
6: ¿En serio?
7: ¿Tú sabes lo que es tú ir a una audiencia convocada a las 9 de la mañana y te dan las 3 de la tarde porque en el rol hay 35 audiencias?
8: Exacto. Para
7: un solo juez. Eso es una locura.
8: Ya lo que él determina en el número 28 está viciado ya.
7: Tú tienes que crear nuevos tribunales. Son muchas cosas que hay ahí.
8: Ok, entonces... el hecho de que haya nuevas cosas o más claras en el código, ¿agiliza los casos? ¿Lo mantiene en el mismo proceso?
7: La República Dominicana seguirá siendo República Dominicana aunque vengan 100 códigos.
6: ¡Ay, Dios
9: mío! ¡Muy diferente!
7: La República Dominicana...
8: ¡Qué batalla!
7: La República Dominicana es una sociedad rara.
6: Si le pudieran haber hecho zoom a su cara.
8: Sí. Ahí veo.
7: Pero es que República Dominicana no se va a arreglar con un nuevo código. Es que es un asunto intrínseco del propio dominicano como tal.
8: Ya.
7: Hay muchas cosas que nosotros hacemos, que eso es digno de análisis de un séquito de la gente de la NASA. Porque es que nosotros esta es una sociedad compleja.
6: Pero quizás va a arreglar y sí mejorar, ¿no?
7: Mejora muchas cosas procesales.
8: Exacto, en lo procesal, por ejemplo, agiliza.
7: Agiliza algunas cosas. Sí. Lo que pasa es que todo depende de los actores del sistema, los abogados, los jueces, los fiscales, la comunidad jurídica.
8: Pero no ha habido preparación para ellos, tengo entendido.
7: Pero por supuesto, ha habido muchas capacitaciones.
8: Tú mismo nos has dicho a nosotros, en conversaciones, que estuviste en tal taller, en tal curso, qué sé yo, no sé, en diferentes cosas.
7: Una cosa es lo que se diga en las aulas, otra cosa es lo que se lleva a la práctica.
9: Muy diferente.
7: En la universidad... No te enseñan muchas cosas que tú ves a diario en el Palacio de Justicia.
8: Perfecto. Ok. Entonces, ahí hay un.
7: Y no voy a entrar en detalles.
8: No, pero ahí entonces hay un conflicto.
7: Sí.
8: No sé si entonces el abogado debería tener más práctica o qué.
7: No, porque el problema somos nosotros.
8: Perfecto.
7: Nosotros tenemos 200,000 leyes para muchísimas cosas y al final no las aplicamos porque la
8: Constitución
7: no la cumple.
8: John Jairo Cruz está con. ¿Cruz qué?
7: Báez.
8: Báez. Está con nosotros acá, gran amigo, abogado. Docente también en escuela pública.
7: Así dice mi cédula, ¿eh? Yo no dice abogado, dice docente.
8: Decente, dice.
7: Docente, maestro. Dice
8: decente.
7: Maestro,
8: ni cédula, ¿qué dice maestro o docente?
7: Maestro.
8: ¿Tú sabes lo que dice la mía?
7: ¿Qué dice?
8: Artista.
7: Vaya.
6: Wow.
7: ¡Qué batalla!
8: John Jairo, en días pasados vi unos datos. Yo me gusta ver muchos numeritos para conocer, ¿verdad? No los exactos, pero saber que existen. Se hablaba de la gran cantidad de estudiantes en la carrera de Derecho que existe en este país. Médico, creo que también se mantenía alto. Hay otras tendencias. Por ejemplo, contabilidad ha bajado muchísimo. Sí. Administración de empresas, creo que están optando por universidades que tienen apellidos, esas carreras. Por ejemplo, administración internacional.
7: Administración hotelera, gestión empresarial.
8: Exacto, pero la administración de empresa básica ha bajado mucho.
7: Sí.
8: Pero ok, partiendo de que hay esa precariedad sistemática o sistémica de en el ambiente del derecho, en la justicia, en la aplicación de la justicia. ¿Y para qué necesitamos más abogados?
7: Como necesitamos más médicos, como necesitamos más psicólogos.
8: Pero sin hospitales, por ejemplo. ¿Para qué tú tienes, médicos sin hospital? Que las hay. Te estoy hablando de eso.
7: De los compañeros de mi promoción en el 2019.
8: ¿Del colegio o de la universidad?
7: De la universidad. ¿Se puede decir el nombre de la universidad?
8: Claro, bueno, claro.
7: De la Pucamaima.
8: Claro, son míos.
7: Entramos 94. De esos 94 nos graduamos 80 por ahí.
8: ¿Mucho? Sí. Un gran porcentaje.
6: Más de la mayoría.
8: El derecho es fácil, es que se gradúa tanta gente.
7: No.
8: Que gradúa tanta gente.
7: Qué batalla. No, pero esos 80 solamente estamos ejerciendo alrededor de 15.
6: Ay, papá Dios.
8: Oh, ejerciendo en los tribunales.
7: Ejerciendo en los tribunales, porque hay muchos que estudian derecho porque sus papás son abogados y no siguieron.
8: Se especializaron en divorcio.
7: Hay otros están trabajando en otras cosas. Unos que se dedican a la fotografía y uno que se fue para España.
8: Sí, hay gente taseando, abogado. Cuidado.
7: O sea, que no es un asunto de que todos están en el derecho. Solamente como que yo cuente, somos como 15.
8: Ah,
7: y de
8: bueno,
7: esos 15, solamente como 5 o 6 estamos haciendo de maestría.
8: Ah, bueno, ya te entiendo.
7: Nos dedicamos al
8: decir. Es mucho la cantidad de estudiantes, pero el que ejerce son muy pocos. Tanto, perfecto.
6: Pero eso se da por no hay vacantes disponibles.
7: No, porque es que el derecho es una profesión liberal. Okay. Aquí mismo yo puedo hacer mi oficina y ya comenzar a recibir gente. Eso no tiene ningún inconveniente.
6: Pero supongo que también depende a qué te dediques.
7: Depende de las ramas, si es derecho de familia, exacto, derecho civil, inmobiliario, penal, laboral.
8: John Jairo, el abogado puede ser una de las profesiones más prostituibles.
7: Y prostituida también.

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8: Y aquí continuamos con John Jairo Cruz, nuestro querido invitado del día de hoy. Agradecer a Cristian Alexis que estuvo con nosotros, Daniris Moya.
9: Elefante Podcast, me gustó.
8: Elefante Podcast. Sí, el concepto está bien, está muy bien. Tú sabes que John Jairo también debería tener un podcast.
9: Es verdad.
10: Yo con esto me siento bien por ahora.
8: Tú eres pasible de podcast. Pasible no, en ese caso no cuadra, pero sí. Tú deberías, ¿sabes? Tú tienes talento para eso.
10: Sí, yo lo he pensado, pero...
8: Tienes conversación para eso.
10: Sí, yo he pensado hacer un...
8: Pero yo creo que te cancelan en el segundo capítulo.
10: Si supiera que no, porque tampoco.
8: Cancelado. No. John Jairo está aquí con nosotros, es abogado y ahora estás haciendo otra maestría. Otra.
10: No, yo estoy. Bueno, la segunda. Sí. La primera mía fue en educación lingüística aplicada a la enseñanza en lengua española.
8: Perfecto.
10: Y las que estoy haciendo ahora en UNIBE es en derecho constitucional. Ya estamos en tesis.
8: Uh-huh. ¿Qué tiempo dura esa maestría?
10: Dos años.
8: Dos años.
10: Cada una.
8: Y, no. Mira, che, qué pregunta. ¿No se desfasa? Porque tú empezaste a estudiar hace dos años, pero eso puede haber cambiado mucho en dos años.
10: No, pero la Constitución es la misma. Tú estás estudiando la Constitución, libertades fundamentales, derecho económico.
8: Está bien, ok, la Constitución es la misma. Pero ¿hay cambios que se le han hecho a la Constitución o cambios que se le han hecho?
10: Sigue siendo lo mismo porque es el mismo bloque de constitucionalidad.
8: Perfecto. Nada, me respondiste
10: la Constitución que tenemos ahora es la misma del 1966.
8: Vieja.
9: Santo Padre.
10: Es lo mismo.
8: Yeah. No deberían cambiar como con frecuencia, exceptuando los periodos presidenciales. Pero las constituciones no deberían cambiar con la sociedad.
10: Sí, yo no tengo problema con eso de que cambie la constitución. En México se ha cambiado 700 veces.
8: No estoy hablando de lo presidencial, que para eso es que la cambian a cada rato.
10: Exacto. Pero, es el meollo aquí del asunto. Pero, exacto. Por ejemplo, en México la han cambiado ya alrededor de 700 veces en menos de 10 años.
8: No, wow, espérate.
9: Demasiado.
8: Sí, pero...
10: En Alemania más de 800, sí.
8: Alemania.
9: ¿Pero en algo en específico?
10: Modificaciones, artículos precisos.
8: Una coma.
10: Mira, que no, que espérate, que esto aquí, que esto allí.
9: Sí, necesita, okay.
10: Yo no tengo problema con que la Constitución se cambie.
8: Sí.
10: Es para que se cambie.
8: Exacto.
10: Ese es el punto. Y aquí en República Dominicana, ¿sabes que el Congreso está lleno de, ¿verdad?
8: De okay. Mucha gente que quiere servir. No, gente que quiere servir. Es una opinión.
10: Sí, una opinión.
8: Ah, ok. No, ¿tuya? No, ¿tuya?
10: Mía.
8: ¿Una opinión tuya?
10: Yo, claro.
8: Sí.
10: Para mí el Congreso está lleno de cuadrúpedos,
8: pero,
10: salvo rosas excepciones.
8: Pero, John Jairo, ahora con eso, es una opinión tuya, pero hay un lugar donde lo dice el Código Penal o no sé a dónde, que el medio también es corresponsable de lo que tú digas.
10: No, por supuesto que no.
8: ¿Que no qué?
10: No, cada quien es responsable.
8: No.
10: Dice la Constitución de la República que nadie puede responder penalmente por el hecho de otro.
8: Pero yo he visto casos donde el que se siente afectado va hacia la persona y hacia el medio.
10: No, por eso se cae en los tribunales.
8: Ay, mismo. Ve acá, John Jairo. Ahora tú que exacto, pero tú que estás en el derecho hace mucho y bueno, has ejercido y ves desde afuera también y todo eso. Se hacen muchas cosas a sabiendas que eso se va a caer.
10: Sí.
8: ¿Para qué? ¿Para complicarle la vida a una persona?
10: Pregúntale al Ministerio Público.
8: ¿Se presta el Ministerio Público para eso?
10: Pero por supuesto que
8: no,
10: sí.
8: No, no, no puede. Sabiendo que no debe.
10: Yo vengo de ahí.
8: Esa es otra opinión. Pero, pero porque toda...
10: ¿Tú has escuchado el cuento, la anécdota que dice, o más bien la frase, el sí. que hizo la ley hizo la trampa?
8: Exacto. Sí. Toda querella y denuncia es lo mismo.
10: Mira, te ves, no, no es lo mismo. Una, okay. una denuncia lo puede hacer cualquier persona.
8: Okay.
10: Una denuncia a cualquier persona sobre cualquier cosa.
8: Okay.
10: Ah, una querella no. Una querella la hace la persona que está agravada o que es perjudicada de algo.
8: ¿La víctima?
10: La víctima.
8: Perfecto. Ya lo saben, ¿eh? Querella y denuncia no es lo mismo.
10: En un tribunal,
8: sí.
10: ambas partes saben la verdad. Quien está siendo juzgado es el juez.
9: Qué profundo. ¿Cómo así, Rick?
10: En un tribunal,
8: ajá.
10: la parte acusada
8: sí.
10: y la parte acusadora, o la parte demandante, o la parte demandada,
8: uh-huh.
10: saben la verdad.
8: Sí.
10: Saben que es lo que se mueve.
9: Uh-huh.
8: Exacto.
10: Quien está siendo juzgado ahí es el juez.
8: La decisión que él va a tomar.
10: Exactamente.
8: Ambos
10: saben la verdad. Lo que pasa es que
8: okay, vamos
10: el juez.
8: A, okay. Partiendo de que una querella,
10: uh-huh.
8: Una denuncia, ¿cómo? Espérate. Querella hace en la víctima.
10: La víctima. Ok.
8: Partiendo de que una...
10: Denuncia.
8: Denuncia. No, no, no. La
10: que
8: hace
10: cualquier persona hace sobre cualquier cosa.
8: Perfecto. Okay. Pero vamos a partir de la querella, que uh-huh. es la que yo tengo que accionar uh-huh. legalmente.
10: Sí, a través de una constitución de abogado.
8: Perfecto. Sí, sí, sí, sí. De lo que sea.
10: Uh-huh.
8: ¿Toda querella es admisible?
10: No. No es admisible porque depende... Ahí volvemos al Código Procesal Penal.
8: Uh-huh.
10: Yo, uh-huh. en este caso, ¿verdad? Me querello contra Juan Pérez porque me robó unos lentes y una bola de básquetbol. Y yo esperé...
8: Es verdad, es verdad.
10: 10 años.
8: Ok.
10: Ah, mira, que en el 2016, Juan no. Pérez... No, no, pero señor, ya eso pasó. Ya ese, el plazo ya pasó, ya usted no puede venir.
8: Perime, perimir.
10: Prescribe.
8: Prescribe.
10: Claro, para tú poder accionar, tú no puedes...
8: Prescribe.
10: Es un ejemplo que estoy poniendo.
8: Sí, exacto, pero por ejemplo...
9: esos casos.
10: Sí, claro que sí.
8: El tipo de delito tiene una prescripción.
10: Sí, o unos son a instancia privada y otras no. A instancia privada es que la persona es que acciona.
8: Okay.
10: Por ejemplo, en el caso de... desvivir a una persona
8: sí.
10: uh-huh. no tiene que tener una querella. El mismo estado acciona por sí. motu propio
8: sí.
10: que en derecho le llaman
8: cuando el estado, por ejemplo, el estado puede
10: el fiscal acciona
8: exacto sí de, sí acción por, pública por acción exacto, pública exacto
10: acciona sí. el mismo
8: sí.
10: por auto
8: sí,
10: por
8: auto sí.
10: y se constituye.
8: No tiene que ir de que la familia de esa persona
10: porque
8: a eso.
10: Porque eso es ya algo que tiene. Es un asunto grave.
8: Sí, claro, claro.
10: Que Juan Pérez mató a Emilio sí. Pérez.
8: Desvivió.
10: Desvivió sí. a Emilio sí. Pérez, ¿verdad? Entonces tiene.
8: Digo,
10: esto que,
8: no sale por YouTube, así sí. que no, ahí no lo va a.
10: Exacto,
8: no
10: entonces no, tiene que.
8: Exacto, préstame
10: poner el asunto.
8: A yo llevar algo aquí. John Jairo, ok. ¿Entiendes tú tu opinión? La opinión de John Jairo Cruz Báez.
10: Uh-huh.
8: ¿Entiendes tú que esas modificaciones del Código Penal que entra en vigencia el 4 de agosto, pero eso fue sí. aprobado ya?
10: Aprobado y promulgado.
8: Aprobado.
10: Son dos cosas diferentes. Aprobado por el Congreso y promulgado por el presidente
8: exacto.
10: de la República.
8: Sí.
10: Que es el que ya la última
8: exacto, firma. Exacto, la última firma. Ok. ¿Entiendes tú que suma, detiene, no hace nada, resta?
9: Mejora.
10: Para mí debería sí, entrar en vigencia. Debe entrar en vigencia y debemos uh-huh. ya salir de este lastre que tenemos de este código. Entrar en vigencia y hacer los cambios.
8: Ah, ¿el que está malo? ¿El que está?
10: El que tenemos, porque hay cosas que no están ahí que muchas veces el Ministerio Público no tiene cómo perseguir el delito. Porque si no hay una tipicidad,
8: sí.
10: si no hay una antijudicidad.
8: Ah, exacto, sí.
10: Si no hay.
8: Es que antes no estaba tipificado claro, eso.
9: Ya entendí.
10: Lo que no es delito, si no está en la ley,
8: no,
10: ¿cómo tú lo vas a decir? No hay delito, entonces...
9: Exacto.
8: Imagínate, no juzgan ellos lo que está en la ley.
10: Exactamente, lo que no está
8: en la ley.
10: Es un tema, entonces el asunto está debe entrar en vigencia el Código Penal.
8: Okay, sí.
10: Y el Congreso de la República, en este caso, hacer los arreglos de lugar que tiene que hacer.
8: ¿Todavía lo puede hacer?
10: Claro que
8: sí. ¿De aquí al 4?
10: No, y de aquí hasta diciembre puede hacerlo.
9: Sí.
10: No, es que no hay ningún problema, claro.
8: ¿Tú crees que si a la parte esa de la libertad de expresión le quitan la palabra funcionario, no trae problema?
10: A eso hay que quitarle muchas cosas, porque es que constitucionalmente no se sostiene. Tú no puedes apretar tanto a la ciudadanía. La ciudadanía tiene que tener una forma de desahogarse.
8: Pues
10: y
8: está
10: si
8: bien,
10: tú aprietas eso, puedes tener problemas hasta de gobernabilidad.
8: John Jairo, yo te entiendo perfectamente, pero hay un grupo que se va más allá de lo posible.
10: Eso ya.
8: Entonces tengo yo que pagar.
10: No. Eso ya dependerá de cada persona si decide accionar o no.
8: Ah, bueno, también.
10: Ahora, por el delito de. O sea, el delito de opinión. Hay un libro que lo escribió el presidente Leonel Fernández, el delito de la opinión pública.
8: El líder.
10: Sí, Leonel, lo
8: escribió. El líder.
10: Esa fue su tesis de la Universidad
8: Autónoma. Lo vi el día pasado, lo vi en persona.
10: El delito de la opinión pública. Sí. Por opinar, tú no puedes. O sea, no se puede meter a nadie preso. Nadie puede guardar prisión.
8: El asunto es la prisión.
10: Ahí es que está el asunto.
8: ¿Qué debieron entonces? ¿Qué pudiese ser un arreglo de eso? O sea, la pena civil sería.
10: Sí, responsabilidad civil.
8: La responsabilidad civil, sí. Apretarlo un poco más.
10: Y no por la opinión, sino por tú acusar a alguien.
8: Por la acusación, claro.
10: Tú tener medios probatorios.
8: Claro,
9: porque ahí va la diferencia una vez más. Uh-huh. Una cosa es acusar, otra cosa es opinar.
10: Claro. Opinar, son dos cosas diferentes.
8: Pero yo creo que ellos pueden aclarar ese punto de la opinión o no, si se va a otro nivel, uh-huh. Y fortalecer la responsabilidad civil.
10: Exacto. Yo sí, particularmente yo estoy de acuerdo con la prisión, porque es que no hay, es que hay demasiado problema meter más gente presa porque dijo tal cosa. O sea, yo prefiero atacar los bolsillos mejor.
9: ¿Tú crees que mucha gente se puede aprovechar de eso?
10: Sí, se aprovecha la gente hasta sin ley.
9: Imagínate tú.
8: Joairo, ¿cuándo vuelves?
10: Bueno, vamos a...
8: Vamos a agendar cómo está.
10: Sí, vamos a hacerlo. Ya a partir de septiembre tengo más tiempo, tengo más chance.
8: ¿Más tiempo disponible?
10: ¿Más tiempo disponible para poder venir aquí.
8: Ya, sí, que hoy estamos en julio, tenemos que esperarte a septiembre.
10: Julio, agosto ya podemos hacerlo. Yo estoy ahora en vacaciones, sí. O sea que... El asunto es la escuela.
8: Está bien. Johairo, finalmente, el ámbito escuela, que lo hemos hablado tú y yo a nivel privado, y por eso te digo que tengo a los maestros colgados del corazón.
10: Mis maestros, mis compañeros maestros, saludos donde quiera que estén en la República Dominicana. Estamos haciendo la labor con lo que tenemos a mano pelada, pero estamos haciendo una gran labor, que es educar a estos muchachos.
8: Educar a estos muchachos que, lamentablemente, yo digo... La enseñanza es en la escuela. La educación es en la casa.
10: La educación es en la casa, sí. La educación, que es lo que le digo a los padres. Como tuve una vez una dificultad con un padre que fue a reclamar que porque el estudiante, su hijo, en este caso, un varón, no, o sea, en la recepción del trabajo, que fueron 8 días después de la fecha límite, le quité tantos puntos. Y bueno, si usted paga la tarjeta de crédito fuera de fecha, usted el banco le va a cobrar mora. Entonces, desde aquí
8: yo tengo que cobrar la mora aquí.
10: Aquí yo le recibo el trabajo, obviamente, pero ya no vale 10 puntos, vale 2.
9: Y ahí le estás enseñando responsabilidad y disciplina.
10: Claro, entonces eso es lo que yo tengo que enseñarle desde aquí.
9: Claro.
10: Pero que eso, bueno, mira, que eso debería enseñárselo usted en su casa, pero yo aquí... Le estoy diciendo, mira, yo te lo recibo porque el banco te recibe el pago después de la fecha.
8: Sí, claro.
10: Pero tú sabes que el mes que viene, viene cargo por mora, viene interés por financiamiento.
8: Mora, o sea, Racing.
10: Exacto.
8: Viene.
10: ¿Tú me estás entendiendo? Y más ahora con estas cosas que han subido. Un saludo a...
8: No, tranquilo. El señor Johairo Cruz Báez ha estado con nosotros. Gracias por la visita, Johairo.
10: Gracias a ti por
8: siempre
10: invitarme.
8: Siempre agradable. Sí. José Julio tiene para nosotros el propósito del día, ¿eh?
10: Vamos a ver.
8: El propósito del día, el señor José Julio, lo veo atareado, José Julio. Te tienen ahí con él. No te han soltado el acelerador. Se va de vacaciones mañana.
9: Por eso es.
8: Lo tienen ahí, ya tú sabes.
10: Se va para Hawái.
8: Exprimiéndole el último chip. Señor José Julio, ¿cómo está?
1: Muy bien.
8: Sí, bueno. Usted tiene para nosotros el propósito del día. ¿Gracias a quién?
1: Al haber asociados con el servicio.
5: 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Radio.
8: Díganos el propósito del día.
1: Confía en la magia de los nuevos comienzos.
9: Melo ahí.
8: Ese es el propósito del día. Y el propósito del día llegó a ustedes gracias a...
1: Al haber asociados con el servicio.
5: Muy diferente.
8: Después de... Daniri Moya ha estado con nosotros. La pasamos bien.
9: Súper, qué chulo. Invítame de nuevo, de verdad.
8: Sí, José.
10: Si ella viene, yo vengo.
9: ¿En serio? Somos un dúo.
8: Ahora bien.
9: Ya lo
8: José,
9: saben.
8: Téngale el número a Daniri Moya, ahí bien guardadito. Daniri, gracias, de verdad, muchísimas gracias.
9: A ustedes.
8: Fue agradable la sorpresa porque me enteré aquí de que vení. No me enteré ayer, me enteré hoy.
9: Eso es bueno.
8: Fue muy agradable la sorpresa de saber que venías a compartir con nosotros.
9: Gracias, para mí ha sido un placer, de verdad, y también conocer gente nueva. Sí. Ya, mi amigo.
8: Yo, Jairo, pero
9: mi abogado personal.
8: Tú no sabes lo que la gozadera que tú te has provocado.
10: Dios te libre.
8: Cristian Alexis estuvo con nosotros también.
9: Sí.
8: Daniris, recordarle a la gente dónde te puede ver en el Canal 8.
9: Así es, Telemedios Canal 8, Cocinando y Hablando a las 11 de la mañana y estamos para ustedes. Ahí cocinamos, ahí hablamos, ahí chimeamos.
8: Ya.
9: Y opinamos también.
8: Eso es una opinión. Señores, hasta mañana.

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